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1: Queremos enviar un saludo muy especial para don Manuel Bolaño, que anda escuchando la campirana en los cerros más altos de su propiedad. De igual manera me dijo que le hace un extenso saludo para usted, que lo aprecia mucho. Yo también aprecio y quiero mucho a nuestros buenos amigos, a don Manuel Bolaños también. Le deseo que la pase muy bien, expresidente de la Asociación de Ganaderos y Agricultores de Metapán, para él y para su familia. Don Manuel, saludos y una feliz, pero feliz tarde, que la pase muy bien. La Bodega del Constructor le saluda y le desea que pase un bonito, pero una bonita, bonita tarde, casi noche. Saludos, amigos, y que sigan disfrutando de nuestra bonita programación.

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1: Quiero enviar un saludo especial para la niña Graciela Galdames, que cumple años allá en Chilín de Argueta, de sus hijas desde Nueva York, deseándole muchas felicidades. Y también a don Aquileo Guerra, que hoy cumple años en San Diego, de parte de toda la familia. Que la pase muy pero muy bien y que disfrute. Ahí en el Pinalito, don Noé Osmín Ochoa Hernández está cumpliendo años. Saludos para don Noé Osmín, que la pase muy bien, de parte de su hermana Marisol y de su sobrina Génesis. Que la pasen bonito y que estén disfrutando de la padrísima. A don Ángel Leonardo Magaña, que cumple 14 años, nada de don, a Ángel Leonardo Magaña, que cumple 14 en Santa Rita, un saludo muy especial ahí en Buena Vista, de parte de su familia, un saludo muy pero muy especial, y que la pasen bonito, que estén disfrutando de la padrísima del dial. También don Jorge Samuel Magaña, que la pase muy bien, 60 en Santa Rita, Buena Vista, un saludo muy pero muy especial, que la pasen de lo mejor y que estén disfrutando la padrísima del dial. 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Bueno, no se olvide, abrimos a las 6 de la mañana.

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1: Gracias a la Bodega del Constructor, un saludo especial para Juan Antonio Oliva Guerra, que está disfrutando de la padrísima del dial. Saludos allí en Caserío Guayabías, que pase una bonita tarde. Saludos especiales también para Mario Roberto Berganza, que disfruta de la Campirana en Texistepeque. Saludos especiales ahí. Un saludo, Manuel, para Lito Ramírez, que está disfrutando en Nueva Concepción, Chalatenango. Un saludo especial para Silvita, que está escuchando la Campirana allí en Barrio Las Flores. Que la pasen muy, pero muy bien. Saludos para Salvador Lemus, hasta Colonia La Esperanza. Un saludo muy especial, que esté pasando una excelente tarde en el Día del Salvador del Mundo. 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
1: Un saludo especial para todos nuestros buenos amigos que están disfrutando la padrísima, para don Manuel Bolaños. Ahí le está enviando un saludo especial don José, pero se le cortó la llamada, para ver si ahí me puede volver a llamar al 2402-4300. Saludos ahí para todos los amigos que están disfrutando de la padrísima en el dial por Nueva York.
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1: Amigo productor, ante la inseguridad de lluvia por el fenómeno del Niño, se recomienda usar variedades de cultivo de frijol precoces o liberales, es decir, que formen cosecha rápida. Entre las variedades de frijol que forman cosecha rápida está el famoso frijol cuarenteño, llamado así porque a los 40 días después de la siembra ya está formada la vaina con el grano. Además de usar una variedad de frijol liberal, es importante fertilizar con fórmula triple 15 al frijolar, la cual lleva nitrógeno, fósforo y potasio, y donde el potasio ayuda a resistir la sequía de las plantas cultivadas. También se recomienda aplicaciones de aminoácidos y azúcar al cultivo. 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
3: Un saludo para Lea Abigail Ramírez Ayala, cumple 14 años en Las Lajas, Cerro Verde, Santa Ana. A sus padres, que la quieren mucho, le desean que la pase muy, pero muy bonito. La Asociación de Ganaderos y Agricultores de Metapán lamentan el sensible fallecimiento de nuestro gran amigo, don Mario Adán Rosales Galdames. Con toda la tristeza del mundo, nos unimos al dolor que embarga a la familia doliente. Al mismo tiempo le informamos que nuestro buen amigo don Mario Adán Rosales Calderón está siendo velado en el Salón de Usos Múltiples de la Iglesia Católica de la Comunidad de Selguajoyo. Su entierro será mañana, a las 10 de la mañana serán llevados sus restos al Cementerio General de Metapán. Nuestras muestras de condolencia para su familia y para todos los amigos de don Mario Adán Rosales Calderón, quien ya descansa en los brazos del Señor. Atentamente, Asociación de Ganaderos y Agricultores de Metapán.
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3: Nos vemos mañana en el estadio Jorge El Calero Suárez. Viene el Águila. Hay fútbol de primera división. Partido programado para las 7 de la noche. 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Estamos mañana en el estadio Jorge El Calero Suárez. Quiero enviar un saludo especial. Dice por aquí Manuelito, le saluda la niña Blanquita Duarte. Quiero que me le envíe un saludo muy especial para don Alex, para Irmita y para la tía Alicia, deseándoles que tengan una bonita, pero bonita noche, que la pasen muy bien y que disfruten. De parte de la niña Blanquita Duarte, una bonita noche.
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3: Un saludo para el señor Wilfredo Morales, ahí por la báscula, está disfrutando de la padrísima del dial. Saludos para la familia Calderón en San José Capulín. Que tengan una excelente y bonita, pero bonita noche. Un saludo muy especial para don Adalberto Alarcón, que quiere escuchar esta bonita canción. 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
1: Un saludo especial a Balmore, que la pase bonito. Gracias, feliz noche. Una bonita canción, estamos cenando aquí en Tecomapa, me dice. Gracias, saludos, que la pase muy bien. 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
1: Un saludo especial para todos nuestros buenos amigos de parte de Farmacia Central. Y recuerde, abrimos a las 7 de la mañana. Aquí estoy viendo, Necaxa está empatando 0-0. El Cruz Azul está ganando 1-0. Y el New York está ganándole al Santos 1-0. El Cruz Azul está ganando al Filadelfia. Y hoy también va a jugar el Facito a las 9 de la noche, está visitando al Motagua allá en Honduras. ¿Qué cantidad de aficionados iban a ver a Club Deportivo FAS? Bueno, está bien, esperamos que mañana le vaya bien a Asociación Deportiva Isidro Metapán. Sigan disfrutando de nuestra bonita programación. 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Un saludo especial en el Conacaste. Aquí les complacemos. Gracias en Palo Galán. Que disfruten.

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Estamos a las 7:19 minutos. La mejor de las noches para usted que disfruta la programación de la Padrísima del Dial. Muchas gracias, Enance Dulce.

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0: Gracias, saludos amigos, que la pasen bonito y que disfruten de la padrísima del dial. Bueno, un saludo especial para Eric, que está disfrutando de la padrísima, nuestro querido Eric Orellana. Un saludo muy especial, que la pase de lo mejor ahí en Candelaria de la Frontera. Un saludo para la familia Orellana, que tengan una bonita, pero bonita noche. La hora exacta, las 7:29, 7:29. La Asociación de Ganaderos y Agricultores de Metapán lamentan el sensible fallecimiento de nuestro querido amigo, don Mario Adán Rosales Calderón. Queremos dar nuestras muestras de condolencias para sus amigos y de parte de la Asociación de Ganaderos y Agricultores de Metapán, AGAM, para su familia también. Al mismo tiempo le informamos que nuestro buen amigo don Mario Adán Rosales Calderón está siendo velado en el Salón de Usos Múltiples de la Iglesia Católica de Cel, Guajoyo. Su entierro será mañana a las 10 de la mañana. Serán llevados sus restos al Cementerio General de Metapán. Atentamente, Asociación de Ganaderos y Agricultores de Metapán. Don Mario Adán Rosales Calderón ha muerto. Que Dios lo tenga en su santo trono celestial.
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2: Vamos complaciendo. Saludos a Ruth. Si quiere escuchar esta bonita canción, saludos. Que la pase muy, pero muy bien. Estamos a las 19 horas con 47 minutos.

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3: Pero llegas a tu casa y vas a orar, vas a hacer el tiempo con Dios, pones una alabanza y comienza, ya no soy esclavo de nada. Y comienzas tú a meterte con Dios y comienzas a sentir a Dios y comenzás a llorar solo. ¿Sí o no? Esos son momentos con Dios. A veces yo me voy por una semana entera, yo no estoy con mis hijos, no estoy con mi esposa, no estoy con mi mamá, no estoy con mis hermanos, no estoy con la iglesia. Y llegan momentos algo tristes y yo lo que hago es poner una alabanza y me concentro con Dios. Y Dios comienza a revelarme algún mensaje o algo y comienzo a adorarlo. O a veces estoy en la casa y mi hija se me acerca y me dice, papá, ¿qué le pasa? Porque está llorando. Y son esos momentos con Dios. ¿Está entendiendo? Entonces, cuando Jesús se les acerca a sus discípulos en la tormenta, no era un tiempo de milagros ni un tiempo de mensaje. Era un momento con el Hijo de Dios. Fueron momentos distintos. Cuando ya Cristo muere y se va, y regresa el Cristo resucitado y se les presenta. Ya andaban con Él todos los días, pero ahora se les presentó. Ese ya es un momento con Cristo. ¿Me están entendiendo? Ya las cosas ya no eran iguales. Cuando ya Jesús se muere y deja el contacto con Pedro, ya perdió contacto con Juan. Lo único que les quedaba era aquellos momentos cuando de repente Cristo se les aparecía en la cárcel y los dejaba libres. Y esos eran sus momentos con Dios. ¿Están captando? Entonces nosotros tenemos la persona que entiende esta dinámica de cómo va la curva de nuestra relación con Dios, nunca se desenfocan. Son cristianos maduros. Saben entender los problemas, saben que los problemas siempre van a estar ahí y entienden de que Dios nos da los problemas porque es necesario crecer y nosotros sin problemas no crecemos ni maduramos. Y son las personas que le dicen, Señor, no me quite los problemas, pero ayúdame a no negarte, a no vencerme, a no rendirme en medio de ellos.
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5: Vienen, muchachos.

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0: 9 de la noche, 12 minutos.
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0: 9 de la noche, 30 minutos.
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0: 9 de la noche, 52 minutos.
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0: 10 de la noche. 2 minutos.
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0: 10 de la noche, 21 minutos.
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0: 11 de la noche, en punto.
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0: 11 de la noche, 11 minutos.
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0: 11 de la noche, 31 minutos.
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0: 12 de la noche, 10 minutos.
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0: 12 de la noche, 22 minutos.
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1: Doce de la noche, 40 minutos.
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1: Una de la mañana, en punto. Creo.

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1: 2 de la mañana, 30 minutos.

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0: ¿Verdad? ¿Cómo me gusta ese pinche corridón del aguaje activado, pariente? El otro día sacamos los caballos en el rancho, viejo, como a las 3 de la mañana metimos, me puse un loquerón.
1: Así
0: viejo.
1: Es, a nosotros también nos gusta un chingo ese pinche corredón de los toquesados de canal, compa, la que dice, llevo mi vida,
0: bebé, esa bárbaro, pariente. Y usted, ¿quién ha robado y yo a quién he matado,
1: nadie,
0: pariente?
1: Compa, nadie, no hay pedo que me gusten los corridos, compa, no hay bronca, hay que darle macizo para adelante.
0: ¿Y qué es lo que andan diciendo, viejo?
1: Andan diciendo que dice

0: 3 de la mañana, 12 minutos.
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0: 3 de la mañana, 22 minutos.
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0: 3 de la mañana, 30 minutos.
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0: 4 de la mañana. 2 minutos.
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6: Amigo agricultor, para poder producir sorgo o maicillo ante la falta de lluvias por el fenómeno del Niño, es importante sembrar variedades liberales o precoces, tales como la variedad RCB, muy adaptada a las condiciones de las zonas cálidas y suelos no muy fértiles. 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

0: 4 de la mañana, 11 minutos.
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0: 4 de la mañana, 22 minutos.
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5: La gloria y los aplausos en un mensaje son altos cuando hablamos de milagros, pero cuando hablamos de madurez nos quedamos con un aplauso de que la hermana quiso arrancar, pero nadie se arrancó con ella. Ah, cuando hablamos de milagros, olvídese. Y menos altos aún cuando hablamos de mensaje. Pero ¿sabe qué? Todos se silencian cuando entramos a la estación de los momentos. Los momentos con Dios son muy especiales. El problema es que los milagros y el mensaje son regalos. Para experimentar momentos hay que pagar un precio. ¿Está entendiendo? Se lo vuelvo a decir. Los milagros y el mensaje son regalos de Dios. Los momentos que experimentamos, hay un precio que pagar. Hay que estar dispuestos a estar a solas. Hay que sacrificar el partido de fútbol y decir, me quedo con Dios. Ya fui al culto y todo, pero no sé, siento que hay un vacío en mi padre. Hay algo que está pasando en mí. Siento que me estoy enfriando, siento que me estoy secando. Y volvemos a cargar pilas. La alegría y los aplausos en un mensaje son bonitos, pero no siempre los vamos, tenemos que estar dependiendo de ellos. No se olvide que el año entero vamos a estar hablando de enfoque. Yo estoy llegando al final de mi serie, pero no se le olvide. Nosotros somos bien olvidados. Y por ser olvidados, nos desenfocamos. A ustedes les gustan los chistes y las anécdotas, y por eso a veces yo veo ahí cómo encuentro algunas para compartirlas. Pero cuando usted sienta que como que el crecimiento le ha bajado o se le ha estancado, lo más seguro es que se ha olvidado del enfoque.
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8: Amigo productor de hortalizas como tomate, chile, pepino, sandía y cebolla, ante las altas temperaturas y radiación solar presentada por el fenómeno del Niño, se recomienda el uso de protector solar o Sol Defender y así prevenir quemaduras de hojas y frutos. A la vez es importante el uso de aminoácidos y azúcar vía foliar para contrarrestar el estrés causado por el calor en las plantas. 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
10: Buenos días de Dios. 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

Muchas gracias, un saludo muy especial. 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Quiere saludarle y desearle un bonito fin de semana. Saludos para quienes aún están en vacaciones.

Muchas gracias. Un saludo especial para todos nuestros buenos amigos que están disfrutando de la padrísima del dial. Saludos y que sigan disfrutando de nuestras bonitas canciones. Gracias a los amigos de Barranquilla. Aquí les estamos complaciendo. Siempre es un gusto saludarles. Estamos a las 4:35. 4:35. Sígale, padrísimo. 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
1: 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Un saludo muy especial, esperamos que les vaya muy bien en este día. 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Gracias, saludos en Maryland, que la pasen bonito. Un saludo especial en La Lagunita, a la niña Victoria de los Santos Pimentel, que hoy cumple años.

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Las 4:44. 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

Rumbo al Salitre, me dice Marcos, que le vaya muy bien y que tenga un excelente y bonito viajecito, que la pase muy, pero muy bien. Saludos especiales para Peter Escalante, estoy en Miami escuchando La Campirana. Bonito el dueto, hermano Orteña, póngame Amor de mis amores. Saludos. Un saludo para nuestro querido Amílcar Lemus, ya en Maryland escuchando La Padrísima. Gracias. Saludos para él y para su padre, para Don Amado. Saludos, familias, que la pasen muy bien.

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Ah, qué bonitas canciones las que estamos disfrutando a través de la padrísima del dial. Quiero aprovechar para enviar un saludo muy especial para todos nuestros buenos amigos que están disfrutando de la Campirana, deseándoles una bonita mañana. 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Muchas gracias, un saludo especial para los amigos de La Soledad. Gracias en Navarra.

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Estamos a las 4:59. Saludos al profe desde Oaxaca. Siempre nos escucha. Un saludo especial, mi amigo. Dice, estamos siempre en sintonía de la Padrísima del Día.

0: Saludos en el mundo entero para todos los amigos que están siempre disfrutando de la Padrísima del Dial. Un saludo muy pero muy especial para Héctor Gustavo. Me dice, estamos escuchando la campirana. Manuel, salúdeme a mi esposa Evelyn y salúdeme a mi cuñada Rosy, que está siempre escuchando la Padrísima del Dial. Un saludo muy especial también para René Osorio, que siempre nos escucha. Quiero desearle que la pase muy bien y que tenga un excelente y bonito fin de semana.
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2: Hola, buenos días, un saludo especial mi amigo hondureño Johnny, saludos acá trabajando en Atlanta, Georgia, y un cordial saludo a su persona y una rolita, aquellos ojitos verdes, saludos, gracias, que la pase muy bien, ahí a Víctor, que esté disfrutando, pasándola bien y que tenga un excelente fin de semana.
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4: Amigo productor de hortalizas como tomate, chile, pepino, sandía y cebolla, ante las altas temperaturas y radiación solar presentada por el fenómeno del Niño, se recomienda el uso de protector solar o Sol Defender y así prevenir quemaduras de hojas y frutos. A la vez, es importante el uso de aminoácidos y azúcar vía foliar para contrarrestar el estrés causado por el calor en las plantas. 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
2: Muchas gracias, un saludo muy especial para todos nuestros buenos amigos. Estamos en el estadio esta tarde, así es que salimos desde las 6:15 para ver y para disfrutar, por supuesto, de este importante partido. Saludos para los que van al estadio Jorge El Calero Suárez esta noche. Isidro Metapán frente al Club Deportivo Águila.
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2: Ingrata mujer, perjura. Dueto América. Gracias en San Juan Las Minas, Ferretería Calera.

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Quiero enviar un saludo especial para Víctor, al hondureño. Saludos y que la pasen de lo mejor. Un saludo especial también para la niña Diana Maldonado. Buenos días, aquí rumbo al trabajo en Kansas. Saludos, rumbo al trabajo. Me saluda a mi hermana Emelina Maldonado y a mi amiga Ani Galdames, a su esposo, a don Enrique, deseándoles que tengan un bonito y feliz viernes. Saludos para usted también, que tengan un bonito día y un bonito fin de semana, lleno de muchas, pero de muchas bendiciones. Saludos a la niña Naumaña, saludos Manuelito, feliz viernes, que tengan un lindo fin de semana. Muchas gracias para usted también y que tenga un bonito fin de semana. Saludos a toda la familia y amistades de la niña María Umaña, allá desde Nueva York, enviándoles un saludo especial para los que se levantan tempranito en Cantón La Joya. Una del dueto La Paloma, Bertín y Lalo son los tres mejores duetos. Bueno, ahí están los duetos. Alguien me dice, ¿cuál es mejor, el dueto Manuel, el dueto América o el dueto Las Palomas? Es que tienen canciones bonitas, los dos también tienen canciones bonitas. Los dos reales y también los alegres de Terán. Qué canciones más bonitas. Cuando de duetos se tratan, wow. Un saludo especial para todos nuestros buenos amigos que les gustan las rancheras de nuestros padres, de nuestros abuelos. Saludos y que la pasen bonito, que la pasen muy bien. 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

Y cuando se hablan de los alegres de Terán, estas canciones bonitas, saludos en San Felipe, que la pasen bonito, gracias. Estamos a las 5:20. 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

0: Salúdeme a Yeral, que está disfrutando de la padrísima del dial rumbo a sus estudios. Que le vaya muy, pero muy bien. Sí, un saludo especial al ingeniero Valencia. ¿Y para dónde va? Le dije hoy tempranito. Ya tengo, pues, que dar clases. Un saludo muy, pero muy especial rumbo a la Universidad Nacional. Así es que hoy hay clases, por lo menos, los universitarios sí tienen clases este día, y creo que también el Ministerio de Educación por parte de todos los centros educativos. 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
0: Las canciones bonitas de los alegres, saludos. Un saludo especial al profesor Nelson, allá en Candelaria de la Frontera también. Que le vaya muy bien. 5:24 minutos, Ferretería Calera.

Dice cómo es que salió esa canción, pero se llama Necesité de tu cariño. Gracias, saludos, que la pasen bonito y que disfruten de la padrísima del dial. Escuchamos Los Alegres de Terán. Gracias y saludos. Buenos días.

0: 5 con 29 minutos a través de la Padrísima del Dial. Gracias, saludos, que la pase muy bien. Gracias, Kevin Ramírez, que me dice hoy está cumpliendo años Laurita, así es que quiere enviarle un saludo muy especial a nuestra compañera de labores, Laura Galdames. Queremos desearle muchas felicidades, saludos a la niña María Domitila, que la pase muy bien, y a don Israel. Ya busco sus canciones porque ya tengo una listita grande, pero salen.
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Estamos a las 5:42. 5:42. Sígale, padrísimo. Saludos. Buenos días.

Bueno, queremos comunicar a familiares y amigos del sensible fallecimiento para todos nuestros amigos y familia. Queremos comunicar el sensible fallecimiento de nuestro querido don Mario Adán Rosales Calderón. Queremos comunicarle que él falleció el día de ayer y sus restos están siendo velados en el Salón de Usos Múltiples de la Iglesia Católica de Colonia Selguajoyo. Hoy será su entierro a las 10 de la mañana. Queremos agradecer a todas las personas que pues nos han acompañado ayer por la tarde y durante la noche a la velación de nuestro querido Mario Adán Rosales Calderón. La Asociación de Ganaderos y Agricultores de Metapán también lamenta el fallecimiento de nuestro amigo don Mario Adán Rosales Calderón. Nuestras muestras de condolencia para toda su familia y a todos sus amigos. Descanse en paz. Don Mario Adán Rosales Calderón descansa ya en los brazos del Señor. La hora exacta son las 5:47. Si tiene cumpleañeros, me los puede enviar al 75 94 37 37. Ahí está la lista de los consentidos. Hoy aprovecho para enviar un saludo muy especial para José Nelson Gómez Reyes, 24 años, en Candelaria de la Frontera, en La Arenera. Un saludo muy especial de parte de sus hermanas Nubia y Griselda y su sobrina Melry, que la pase muy bien. Saludos a José Nelson Gómez Reyes, que la pase muy pero muy bien. José Ariel Figueroa Galdames cumple años ahí en la carretera longitudinal, de parte de su señora Emma Guadalupe y de parte de sus hijas. Para José Ariel, feliz cumpleaños, que la pase bonito y que cumpla muchos pero muchos años más. Viernes 7 de agosto y cumpleaños Victoria de los Santos Pimentel, 76 años en La Lagunita. Saludos de parte de sus hijos Evelyn y Mariela, y de parte de sus nietos y de parte de toda la familia. Feliz cumpleaños, niña Victoria. Y quiero enviar un saludo muy especial para Laura Galdames, que hoy cumpleaños. Ella trabaja en Radio La Campirana y queremos enviarle un saludo muy especial de parte de su familia, compañeros de trabajo y de parte de su amigo Kevin Ramírez. Salúdeme a Laurita, dice que la pase muy bien y feliz cumpleaños.

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1: 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La niña Orbelina y don Mario Antonio Moreno y toda la familia Moreno saludan a Laura Galdame deseándole feliz cumpleaños, que la pase muy bien y que cumpla muchos, pero muchos años más. Gracias por alegrarnos la mañana, Laurita, dice la niña Orbelina. También su amigo Amílcar Lemus quiere desearle feliz cumpleaños a su gran amiga Laura Galdames. Que la pase bonito. Hay una canción que se llama Con llorar nada remedio, nada remedio. Así decían los amigos. 5:52 minutos.

Ah, qué canciones más bonitas las que estamos disfrutando en La Padrísima. Y casi, casi terminan los duetos en La Padrísima. Esta definitivamente. Cantan bonito los cazadores. Faltan 6 minutos para las 6. Perrete.

Bueno, saludos, las 5:57 minutos en la Padrísima. Un saludo muy especial de parte de Silvia Lemus Sanabria, enviándole un saludo muy especial para nuestra buena amiga, dice Laurita Galdames, deseando que la pase muy bien y que tenga un hermoso día. Feliz cumpleaños, que se la pase bonito, Laurita, y dígale que se le quiere mucho, que la pase muy, pero muy bien. Buen día, ahí me saluda mi hermano Salvador del Cid por haber cumplido 67 años el día de ayer en Intípuca, La Unión Sur. Saludos y que la pase muy bien a nuestro buen amigo Salvador Lemus en Colonia La Esperanza. Ayer estuvo en la grata fecha de su cumpleaños. Felicidades, que la pasen bonito y que disfruten. Un saludo muy especial para nuestro querido Mauricio Ramírez.

0: Vamos con más del Amanecer Calero, gracias a Ferretería Calera.
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Adiós. 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Un saludo especial para nuestro querido amigo José Arita, que la pase muy bien. Saludos para Laurita, dice que Dios le regale muchos años más de vida y le deseo lo mejor. Tenemos que ganar ahora, Manuel. Saludos y que la pasen muy, pero muy bonito. Un saludo especial a don Salvador del Cid, porque ayer estuvo cumpliendo 67 años en Intipucá. Esto es en La Unión. Saludos, que la pasen muy bonito. Vamos complaciendo hasta el llano de las majadas.

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1: Construyendo paso a paso, saludos para quienes están en Arkansas disfrutando de la padrísima del dial. Estamos a las 6:19. 6:19, saludos, buenos días. Que disfruten, que la pasen de lo mejor. 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

Un saludo especial de parte de la familia Moreno. Naturalmente saludamos a Laura Galdames. Un saludo a Laurita, que la pase muy bien, dice la niña Orbelina. 6:21, Ferretería Calera, construyendo paso a paso.

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0: 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Bueno, ahí estamos, enviándoles saludos para quienes están disfrutando en Santa Cruz, Santiago de la Frontera.

Bueno, saludos, despidiendo ya este programa, gracias a Ferretería Calera, disfrutando de las canciones bonitas, Ferretería Calera, construyendo paso a paso, saludándole y deseándole un excelente y bonito fin de semana.

0: 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Desde ya, les deseamos un feliz día. ¡Hasta la próxima!
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3: Queremos saludar a todos nuestros buenos amigos que están disfrutando de la padrísima del día en Caserío Piedra Parada, Cantón Cuyiscat. Que estén pasándola bonito y que disfruten de la campirana. Gracias, vamos complaciendo hasta North Carolina.

Ay, ay, ay, saludos siempre para todos nuestros buenos amigos que están disfrutando de la padrísima del día. Ando buscando una canción bonita que me han solicitado de los traileros hasta Margarita. Vamos a complacer a Hortensia Villanueva, deseando que la pase muy bien. Un saludo para Julia Nasposa, saludos para Nubia Tejada, que también se comunica con nosotros desde Carolina del Norte. Saludos para Yanet Martínez, un saludo muy especial y me complace con una canción de don Antonio Aguilar, Copitas de Mezcal. Saludos y que la pasen de lo mejor. Manuel, me saluda a Laura Galdames, que hoy cumple años. Un saludo muy especial de parte de Kevin Ramírez, que la pase muy bien y que esté disfrutando de la grata fecha de su cumpleaños. Me dicen un saludo especial y bonito y que la pasen de lo mejor con la padrísima del dial. Saludos. 6:53. Seguimos padrísimos. Buenos días. Una feliz mañana de fin de semana. Que disfrute y que la pase súper, pero súper bonito. 6:54 ahora.

6:55 minutos en La Padrísima. Ay, ay, ay, saludos, Caserío San Diego. Gracias a los amigos de Bendición de Dios. Ya voy a complacerles hasta el Zorrial.

Ay, saludos amigos, que la pasen bonito. 72 años tiene esta señora que canta. No, no es Yolanda del Río, me equivoqué. Ella es Rosenda Bernal, un poquito más joven. 7 de la mañana en punto.

0: No regrese, viene Cuatro Vidas con Yuri Vicente, viene Dos Cartas de los Fugitivos, un saludo especial a la niña Elsa Galdames. En la Hacienda del Señor, un saludo especial de parte de Daniel de Arkansas, a la niña Elsa Galdames, que tenga un bonito fin de semana.
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Así se llama esa canción, Cuatro Vidas, complaciendo hasta ahí por la estación. Que la pasen de lo mejor en este fin de semana. Queremos comunicar a familiares y amigos que falleció don Mario Adán Rosales Calderón. Nuestro buen amigo Mario Adán Rosales Calderón falleció. Él está siendo velado en el Salón de Usos Múltiples de la Iglesia Católica de Colonia Cel, Guajoyo. Su entierro será hoy a las 10 de la mañana. Serán llevados sus restos al Cementerio General de Metapán. Por su amable asistencia quedará altamente agradecido la familia doliente. La Asociación de Ganaderos y Agricultores de Metapán lamenta el sensible fallecimiento de nuestro querido amigo, don Mario Adán Rosales Calderón. Nuestras muestras de condolencia de parte de la directiva de AGAN y toda la Asociación de Ganaderos para sus hijos y para toda su familia. Descanse en paz, don Mario Adán Rosales Calderón. Que Dios le tenga en su santo trono celestial. La hora exacta, las 7:14. Es una de las canciones más bonitas que le conozco a los fugitivos. Saludos a Leopoldo Guerra. Ya le programo su canción.

Exacta para todos nuestros buenos amigos. 7:18 minutos. TPS pierde protección laboral. El Tribunal Federal de Massachusetts rechazó suspender la política que limita a un año la vigencia de los permisos de trabajo. Hoy eso y mucho más en el desayuno. Festejan el día salvadoreño en los Estados Unidos. El Salvador lucha por proteger los huevos de tortugas. Un saludo especial, no coma huevos de tortuga. Hay que cuidar las tortugas. Bueno, muertos en accidente aumenta a 14 durante las fiestas de agosto. Eso dice la prensa gráfica. Medalla merecida. La selección femenina de fútbol ganó bronce en los Juegos y del Caribe. Yo estaba viendo el partido de FAS ayer. Apagué el televisor porque es mal partido el FAS, es malo el fútbol salvadoreño. Estaba Santa María frente al arquero y le pega con todas las fuerzas y el arquero la agarra con la mano. Creo que perdió FAS, iba perdiendo 1-0 en los últimos minutos. No sé cómo habrán quedado. Hoy juega Isidro Metapán frente a Águila. Ya nos vamos casi, pero queremos saludar a los cumpleañeros de hoy. Ayer cumplió años Salvador Lemus, un saludo muy especial ahí en Colonia La Esperanza de parte de todos sus amigos, que la pasen muy bien. Salvador del Cid ayer cumplió 67 años en Intipucá, la Unión Sur. José Nelson Gómez Reyes hoy llega a sus 24 años en La Arenera, Candelaria de la Frontera. Sus hermanas Nubia y de parte de Griselda y de parte de su sobrina Melry. José Ariel Figueroa Galdames en Carretera Longitudinal. Su señora Emma Guadalupe y de parte de sus hijas, feliz cumpleaños. Para José Ariel Figueroa, que la pase bonito. Ahí en la Lagunita, Victoria de los Santos Pimentel cumple 76. Muchas felicidades de parte de sus hijos, Evelyn, y de parte de Mariela. Y también de parte de sus nietos y toda la familia, para la niña Victoria, feliz cumpleaños. Nuestra compañera Laura Galdames hoy cumpleaños. Quiero saludarle y desearle feliz cumpleaños. De parte de la gerencia de la Padrísima del Dial, de parte de sus compañeros de labores, Dios bendiga. Para Laurita dicen que la pase muy pero muy bien, feliz cumpleaños. Quiero saludar a Laura de parte de bueno, de parte de todos sus amigos. Nos llamó Kevin Ramírez para saludarle y desearle feliz cumpleaños. También nos llamó a Milcar Lemus, deseándole muchas felicidades a Laurita. También un saludo muy especial de parte de la niña Orbelina y don Mario Antonio, la familia Moreno, desde El Paraíso, para saludar a Laura Galdames. Un saludo especial para Laurita, dice Silvita Lemus Anabria, que la pase muy bien, feliz cumpleaños. También saludos de parte de José Arita y de parte de Walter. Para nuestra querida Laura Galdames, que hoy cumple año, felicidades, que la pase muy bien. Y para todos los cumpleañeros que hoy cumplen años y no los tenemos en la lista, pero sabemos que hoy celebran, que la pasen bien.

Un saludo especial para los oyentes en Columbus, Ohio. Aquí estamos Alejandro Galdames y Melvin Galdames, deseándoles que tengan un excelente y bonito, pero bonito fin de semana. Saludos en Columbus, que la pasen muy, pero muy bien. La directiva de Asociación Deportiva Isidro Metapán ha considerado a bien tomar una serie de precauciones para el partido entre Club Deportivo Águila para evitar cualquier clase de inconvenientes y disfrutar de un evento deportivo sin violencia en el estadio. Queda prohibido el ingreso de los siguientes elementos, oiga bien, prohibido bebidas alcohólicas, papel contómetro, astas de bandera, prohibido pólvora, cualquier clase de objetos contundentes, prohibido punteros láser, casco de cualquier tipo, cigarrillos y botellas plásticas. Queda, bueno, definitivamente prohibido. Aplaudimos también esta decisión por parte de la Junta Directiva de Isidro Metapán. Si vamos al estadio, comportémonos como caballeros. Un saludo especial para nuestros buenos amigos en Nueva York, a nuestro querido Abel Molina y a la señora María Colón. La mejor de las mañanas. 7:24.

Ahí nos vemos en el estadio esta noche en el Jorge El Calero Suárez. Un saludo especial para Laurita, que cumple años hoy, que la pase muy bien y que cumpla muchos, pero muchos años más, de parte de la gerencia y de parte de todo el personal de La Padrísima y de parte de todos sus amigos. A la señorita Laura Galdames, feliz cumpleaños. Pasen a súper bonito, cuídense mucho.

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1: 7:37 a.m.
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8:12. Buenos días, arrancamos una nueva semana en el nombre de Dios. Hoy muy contenta de poder compartir con ustedes 7 de agosto, dando gracias a Dios también por un año más de vida y gracias a todos los que desde tempranito me han estado haciendo llegar sus saludos. Que Dios los bendiga, la vamos a pasar bonito desde aquí de cabina, celebrando junto a ustedes. Así que muchísimas gracias, vamos con buena vibra siempre, con energía, iniciando ese día lunes, deseándoles a ustedes que se la pasen muy bonito. Vamos con esto. Buenos días, Señor Sol. Buenos días a la vida. Buenos días al amor. Gracias, Señor Jesús, porque hoy me da un año más de vida y la vida hay que celebrarla. Así que con esa buena vibra, arrancamos.

Efecto vacaciones, vengo perdida diciendo que es lunes o si hoy es viernes usted, pero igual haga de caso que está iniciando una nueva semana. Hoy viernes, viernes 7, finalizando una semana. Estamos a punto de iniciar el fin de semana. Ahí sí, ahí me va a disculpar usted. Venimos efecto vacación. Dice, hola Laurita, le quiero mandar un audio, pero lo pone así alegre. Dice, bueno, con mucho gusto. Kevin Ramírez, buenos días, ¿qué tal? ¿Cómo estás? Saludos a Milcar Lemus hasta Maryland. También saludos para mi amigo Sergio Polanco, buenos días, ¿qué tal? ¿Cómo está? Ya se dio cuenta que yo ando bien perdida en la brújula de la vida. Pero aquí estamos, siempre contenta de compartir con ustedes. Vamos con lo siguiente, esto de Banda El Mexicano, feliz, porque así nos sentimos hoy, hombre, buenos días, cosita.

0: Bueno, saludos al Cuchiloco, hasta Carpintería Herrera en Chimalapa. Que se le estén pasando bien en compañía de la radio más padrísima. Gracias por estar conectados. También saludos para Rita Herrera, Oswaldo Herrera, mi amigo que está escuchándonos en Indianápolis, Amilcar. También Kevin Ramírez escuchándonos en Pensilvania. Doña Rita me dice Happy Birthday, thank you, gracias. Te deseo un día lleno de bendiciones, amén, que así sea. Vamos a escuchar el siguiente audio, permítame usted. Buenos días.
1: Muy buenos días, niña Laurita. Gusto estarla escuchando. Y felicidades porque está tiernita. Tenga mucho cuidado, no se vaya a orinar por allí. Ay, que Diosito me la cuide, me la bendiga. Y la Virgencita Santa le dé protección para que viva muchos años más junto a su familia y a sus amigos. Que la pase feliz. Felicidades.
0: Gracias, gracias. Muy amable, doña Blanquita. La aprecio mucho y así es, así la vamos a pasar en el nombre de Dios. También por acá dicen feliz cumpleaños Laurita, que Diosito les regale muchos años más. Son mis mejores deseos, con mucho cariño. Dice, por favor, complázcame con la canción de Vicente Fernández, El Cantador. Feliz y bendecido día. Amén, gracias igual y con mucho gusto. También por acá dicen, hola, buenos días, muchas felicidades en su cumpleaños. Son mis deseos desde Majadita, que la pase bonito, bendiciones. Y le dedico las mañanitas de Rafael Buendía con mucho cariño para usted. Muchísimas gracias, doña Edith, que Dios la bendiga. Y aquí vamos a celebrar con ustedes desde cabina. Tengo un audio. Buenos días.
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0: Gracias, Franklin. Lo quiero mucho, lo extraño. Gracias por cantarme el feliz cumpleaños. Yo también lo quiero. Usted es mi bebesote. 8 de la mañana con 20 minutos, dice, y de una vez quiero que me salude a mi hermano que pronto estará cumpliendo años. Él se llama Amado Matute. Bueno, con mucho gusto. Felicidades, que se la pasen bonito en familia. Vamos a irnos con esto. ¿Qué le pasa a Lupita? Porque aquí estamos felices y andamos bailando. Ya les vamos a complacer con sus canciones. ¿Ya?

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1: Vamos con esta canción de Valentín Elizalde que se llama Vencedor, gracias al patrocinio del doctor Armando Umaña. Son las 8 de la mañana con 26 minutos.

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0: está Santo Tomás. Vamos a complacer con esta canción que se llama Prisionero de tus brazos. Saludos para Luis Pacheco, que siempre es fiel oyente de Radio La Campirana. Para mí es un gusto acompañarle. Gracias por sus mensajes, amigos. Tengo por acá a Walter, también a mis tíos desde Indiana. Dicen, hola, buenos días, Laurita. Te deseamos un feliz cumpleaños de parte de Estela y Manuel. Que Dios te bendiga, te queremos mucho y que te la pases bonito. Amén. Gracias igual, los quiero mucho y los extrañamos. Gracias también a José Arita, Carlito Gómez, que por acá me enviaba un audio. Vamos a escucharlo. Buenos días.
1: Hola Laura, buenos días, gusto de escucharla. Y antes que todo, feliz cumpleaños, muchas felicidades, bendiciones, pásesela bien.

0: Bueno, aquí se va a pasar bien con nosotros en sintonía. Aquí estaremos acompañándola toda la mañana. Bendiciones, felicidades, que disfrute y ojalá le lleguen regalos por ahí.
1: Gracias, gracias, Carlitos. Saludos también para José Arita, Hortensia Villanueva, que nos escucha en Carrizalío, doña Emelina, doña Josefina, Roxana Calderón, Juan Umaña, gracias por todos los saludos que me están haciendo llegar, Rita Herrera, la familia Esteves, que tía Alicia tempranito me mandó un mensaje, así que gracias a todos por sus buenos deseos. Vamos a complacer con esa canción que se llama Prisionero de tus brazos, de Los Caminantes.

Bueno, ahí estábamos escuchando a Los Caminantes, 8:47. Vamos a hacer una pausa a nuestra programación porque tenemos el siguiente anuncio. En memoria de Mario Adán Rosales Calderón, quien falleció el 5 de agosto de este año, queremos pues anunciar que el día de ayer, ¿verdad?, fue el primer día de velación que está siendo velado en el Salón de Usos Múltiples de la Iglesia Católica La Divina Providencia, Colonia Cel Guajoyo, Distrito de Metapán. Y ahora viernes 7 de agosto, pues va a ser el enterrado, va a salir a las 10 de la mañana hacia el Cementerio General El Socorro de Metapán para aquellos que deseen acompañar a la familia doliente. Y ahora sí, con el perdón de la familia, vamos a continuar con nuestra bonita programación, animando a todos esos bellos oyentes que están por ahí siempre pidiendo sus canciones y realizando sus saludos. Vamos con algo de Bronco a esta hora. Esto que suena de la siguiente manera, esta canción que a mí me gusta tanto, Naila. Buenos días.

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0: 6 minutos para llegar a las 9 de la mañana. Vamos con una canción más del Top Ten Campirano. Esta es la posición número 4. Una canción de Arely Senao que se llama Bala Perdida, gracias al patrocinio del doctor Miguel Alexander Cardona. Suena.
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0: 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Buenos días, buenos días. Qué gusto saludarles ya en este día viernes nuevamente. Ahora estamos a 7 de agosto. Esperamos que estén bien, que hayan pasado unas bonitas vacaciones, porque hoy sí ya terminaron las vacaciones. Volvió todo mundo a trabajar, hasta las instituciones del gobierno, Ministerio de Educación, y hoy los niños fueron a la escuela nuevamente. Así que saluditos de nuevo para todos. Esperamos que sea un día igualmente productivo y con muchas satisfacciones, ¿verdad? Así que aunque sea el último día

0: ¿Finalizo 31 o comienzo los 32? ¿Cómo es la cosa?
1: Comienzo los 30. No, ahorita estoy cumpliendo 32 años.
0: O sea, cumpliendo significa finalizando.
1: No. Finalizo los 31.
0: Y está llegando, va a comenzar los 32.
1: No, ya estoy entonces. No, ahora estoy cumpliendo 32.
0: O sea que ya vivió 32 años. Ya. Mañana tiene 33.
1: No. Ahora, digamos que estoy finalizando los 31, pues.
0: Ah, va. Ajá. Ahí está. Entonces cumple 31, porque cumplir es terminar, ¿verdad? Terminar 31 años de vivir, porque uno cumple un año cuando ya vivió un año, ¿verdad? Ajá. O sea que usted vivió 31 y ya mañana va a andar en 32.
1: En 32
0: viviendo años. Viviendo los 32 años.
1: Así merito, Juan Carlos.
0: Es que hay cierta confusión, ¿verdad? Porque uno dice,
1: ¿cómo es que? Sí, ya me confundió.
0: Entonces 31 está cumpliendo, o sea, finalizando 31 y entrando a 32, ¿verdad?
1: Así es.
0: Mire, que antes teníamos esa costumbre de decir, cumplo tantos, entro a tantos. Quizás había más dudas, ¿verdad? Y así decía uno, cumplo 10, entro a 11. Ahí ya quedaba clarito que terminaba 10 y empezaba a los 11, ¿verdad? Así la cosa, amigos oyentes, saluditos, pues esperamos que estén muy bien. Y a Laura Galdames, a todos los amigos que están por ahí comunicándose también. Muchas gracias ahí por esa amistad, ¿verdad? Ese cariño, ese amor disfrazado de cariño, ¿verdad? Que también pues le brindan sus amigas, amigos, amistades cercanas, ¿verdad? Lejanas, donde sea. Porque para la amistad pues no hay distancia, ¿verdad?
1: Así es.
0: Así que hoy que en medio, si hay forma, hay modo, pues ahí va el saludo, ¿verdad? Antes uno decía, es que mando la tarjeta, no va a llegar al mero día, pero tardaba como 4 meses la tarjeta en llegar, ¿verdad? Más si venía de otro país, no sabía usted si le iba a llegar a tiempo, entonces ahora no, pues en el día, en el momento, en el instante, y no solo escribirle, sino también verla, porque la tecnología hoy está tan avanzada que pues puede estar prácticamente, solo falta que salga un holograma, ¿verdad? No sé si hay, pero... verla sí en persona, pero por lo menos en videos se puede ver.
1: No, en hologramas hay algunos alrededor del mundo.
0: Ya ve, pues que entre poquitos y aquí casi que lo imposible, lo que para nosotros fue un sueño, siquiera pensar, bueno, hay que decir que muchos de nosotros, y yo me incluyo ahí en ese grupo, cuando crecimos, ni energía eléctrica teníamos, con eso les digo todo, ¿no?
1: Sí.
0: Eso significa que uno venía del modo antiguo.
1: Yo el primer holograma que vi fue cuando murió Jenny Rivera. Yo no sé realmente cuántos años habían pasado, pero hicieron un concierto con un holograma de ella.
0: ¿Imagínense? Igual uno de Michael Jackson, ¿verdad?
1: Sí.
0: Pero mire, la palabra holograma ya en los años 70, en la película de la Guerra de las Galaxias, ya aparecía.
1: Ya existía.
0: Sí, el robotito aquel que unos decían que se llamaba Arturito. No, se llamaba R2, o sea, R2D2.
1: Es que.
0: Yo creo que Arturito decía.
1: ¿Cuántos años tuvieron que pasar también y cuántas pruebas para que pudiera funcionar de la manera correcta?
0: Así es, pero ya esos días se mencionaba esa idea. Obviamente, como digo, uno es el que está así como atrasadito en las cosas, ¿verdad? Nosotros aquí no teníamos energía, pero en otras partes la tecnología ya hablaba de cosas. La computadora, en los años 60 ya hablaban de computadoras, pero no como uno se las imaginaba hoy, ¿verdad? Que hoy cada uno tenemos una computadora, y más que una computadora de esas con las que mandaron a los astronautas al espacio. Para una computadora de ese tamaño necesitaban como 4 edificios enormes de máquinas para que funcionaran como una computadora de las de hoy. Porque era todo prácticamente manual, ¿verdad? Unos carretes girando por ahí para calcular y cosas así. No, hombre, ahora el chip hace todo, ¿verdad? Y tenemos... solo para que una computadora hiciera cálculos, no digamos que tuviera redes, que tuviera todo lo que hoy tiene uno, ¿verdad?
1: No, si se recuerda. Entonces, antes uno como le costaba comunicarse, y cuando empezó eso del correo, que uno se mandaba los mensajes por Gmail y por el otro por Messenger, ¿no? ¿Cómo se llamaba el otro?
0: Messenger, al principio era un Messenger, pero era,
1: sí,
0: un,
1: era
0: messenger
1: un Messenger
0: bien, de 2 muñequitos que daban vuelta.
1: Ajá, correcto.
0: Entonces, era, no sé si era de Windows ese Messenger, era el primer Messenger que hubo, ¿verdad?
1: Uno ahí pasaba.
0: Mensajería. Y ya la palabra chat, y algunas sentían, ay, yo soy de la nueva tecnología.
1: No, pero lo chistoso era que uno se tenía que conectar a cierta hora, ponerse de acuerdo con la persona, porque si no, no iban a poder mantener una conversación, porque tampoco era algo que se podía hacer desde el teléfono
0: en ese momento. Había que conectarse, y usted cuando estaba conectando, incluso cuando descargábamos música.

0: música, ¿verdad? Que al final nos dimos cuenta que eso era, bueno, lo como que lo prohibieron, ¿verdad? Porque querían, ¿cómo le digo? Usted que bajara música, no así libremente, sino que pagara.
1: Tenías entonces, que pagar, ajá.
0: Entonces se convirtió en otras plataformas, pero al principio había una forma de descargar, era como una, como un club. Yo tenía la canción y usted la quería. Tenía que estar abierto mi, como mi chat, digamos, para que usted entrara y se pudiera copiar de la canción que yo tenía en su, descargarla usted en su computadora. Uh-huh. Y así dejaba uno descargando hasta semanas una canción hasta que se conectara el dueño de la canción o quien tenía ese archivo podía irse pasando, pues así como llenando un, es una barrita, ¿verdad? Que sí. Decía uno, ay, 25%, todavía falta.
1: La aflicción.
0: Ya cuando se descargaba, pasaba a otro lado, ya en la descargada. Bueno.
1: ¿Y sabe qué era lo otro? Que en las casas solo había una computadora. Uh-huh. Entonces usted tenía que turnarse con sus hermanos o hablar. Mira, con mentira, me toca, tengo que hacer la tarea. Y tal vez no era para hacer la tarea, sino que para estar ahí chateando.
0: Pero en esos días no era tan atractivo estar en el chat, más bien que uno lo usaba para hacer tareas, ¿verdad? Sí. Más que todo usándolo como una máquina de escribir, ¿verdad?
1: Y las enciclopedias también, donde uno jugaba y aprendía, que habían juegos que los traía la estas cosas de...
0: De Windows.
1: No, de los libros estos, Océano.
0: Ah, sí, todavía está hablando.
1: Los discos.
0: Sí.
1: Ajá, y entonces
0: los podía ver en la computadora, interactuar, ¿verdad?
1: Le servían para hacer las tareas.
0: Sí.
1: O aprenderte...
0: Esa tecnología que nosotros conocimos, sabía usted que ya es casi, bueno, ya ahorita está desechada prácticamente, ajá, ¿verdad? Pero muchos niños de hoy no los conocieron.
1: No.
0: O sea, nosotros en realidad ya somos súper viejos en ese aspecto,
1: ahí,
0: ¿verdad?
1: Se aprendía uno el nombre de los planetas y todo, y o
0: sí,
1: sea.
0: Y era bien novedoso estarlo viendo. Era lo mismo que venía en los libros, pero como sabían que éramos haraganes para leer, lo ponían mejor en la computadora.
1: Uno se emocionaba, ¿va?
0: Sí, en la computadora se mira más chivo, hacía uno. Y tenía ciertas, ¿cómo se llama? Ciertas, cuando un, animaciones,
1: ajá,
0: se movían, y a uno, no hombre, este es lo máximo, mira.
1: Bien entretenido.
0: Sí, que miraba que, cómo era el sistema solar, pero moviéndose, ¿verdad? Ajá. Ah, no, decía uno, si aquí ya estuvo, ya nos podemos morir, que ya vimos todo. No hombre, si faltaba todo lo mejor. Ahora podemos ir a cada planeta y conocerlo, ¿verdad? Así virtualmente, porque todo eso está... Por eso les digo que los teléfonos no son solo para jugar. Hay mucha información y muchas cosas bonitas y buenas que se pueden aprender, ¿verdad? También no solo hay juegos, no solo hay plataformas para divertirse, también hay para aprender, ¿verdad? Pero depende de la persona que quiera hacerlo. Nadie le va a obligar a usted que descargue lo que no quiere, ¿verdad?
1: Acá nos dicen... Sí. El hi-fi se fue, uh-huh, y no volvió, es cierto. Eso, bueno, fue sustituido.
0: Las primeras redes sociales.
1: Por Facebook, sí, ¿verdad?
0: No, pero es que esa ya era una red social.
1: Ajá.
0: De hecho, la primera red social que se hubo fue la de Windows, ¿verdad? La primera, esa que usted menciona de los dos muñequitos dando vueltas.
1: Sí.
0: Para conectarse. Esa ya era un chatroom, o sea, una sala de chat, decía. O sea, sala de... ¿cómo se llama? Chat significa dialogar, algo así, ¿verdad? Ajá. Platicar, ¿verdad? Una plática virtual, plática a través de mensajes, donde no se está viendo, pero se está leyendo, ¿verdad? Que se escribe. Eso era lo máximo en esos días. La radio comenzó también a conectarse por esos días, ahí por los 2005, 2006, ya con un poquito de personas, porque no se podía hacer, ¿verdad? No se podía, instalar tanto, ¿verdad? Había una plataforma bien rústica, vamos a decir, en el sentido en que tenía una capacidad.
1: Sí.
0: Lo máximo 50 oyentes oyendo la radio. Si no, si se pasaba de ese grupo, se empezaba como a caerla o a parar la plataforma, es decir, se ponía toda lenta, se desconectaba y ya no daban ganas de oír. Entonces, pero era limitado, ¿verdad? Así que ya había en esos días los primeros intentos de poner la radio al aire, pero no era totalmente como es ahora, ¿verdad? Que ahora es una plataforma, pues obviamente todo avanzó por todos lados, ¿verdad?
1: Sí.
0: Pero en esos días ya se hacía intento y creo que esta radio fue de las primeras también que puso en la red la radio, ¿verdad? Con sonido y pues ya se escuchaba en esas... había forma de oírla, pues quiero decir, ¿verdad? Ya se podía escuchar en Estados Unidos ya no por la señal del 97.3, sino también por la plataforma, ¿verdad? O escucharla por una señal que se abría, ¿verdad?
1: Y es que se ha ido innovando y yo creo que la radio específicamente, Juan Carlos, ha encontrado la manera de mantenerse viva, vamos a decirlo, sí. Porque se ha adaptado a todos los cambios. Y la gente, gracias a Dios, también ha sabido adaptarse a esa forma de escuchar. Y no solo esta radio, sino sí. Que pues toda, ¿verdad? Entonces eso es algo bien bonito porque hemos sobrevivido al tiempo, hemos así sobrevivido a todos los cambios.
0: Bueno, pues saluditos entonces para todos los oyentes que están por ahí escuchando. Ya vamos a llegar a 30 años también de La Campirana, que de hecho La Campirana puede ser así como Laura, casi que nacieron en casi la misma edad.
1: Imagínese que yo tenía...
0: ¿Un año tenía usted?
1: Dos.
0: Uno.
1: No, hombre, no. No me confunda. Yo soy
0: tenía un año y un mes
1: cuando nació la radio. Yo soy del 94. Yo estoy confundida con Juan Carlos aquí.
0: Fíjate. 94, entonces sí cumplió 32 años.
1: Sí, es lo que le estoy diciendo, pero vaya. Usted me decía, mañana va a tener 32, y yo no.
0: 33. Ah, entonces sí cumplió 32 ayer. Ahora, más bien.
1: Ahora.
0: Sí, porque si nació en el 2094, en el 2024 cumplió 30.
1: Sí.
0: En el 2025, 31. Y ahora 2026, 32. Todavía no le queda claro.
1: No, estoy confundida, Juan Carlos. Estoy confundida, pero vamos a escuchar un audio por acá.
0: Bueno, vamos a ver qué dicen.
1: Permítanme.
2: Hola, hola, buenos días, Laurita. Que Diosito la bendiga y que siga cumpliendo muchos años más en este día, que es el día suyo. Si hubiera nacido ayer, el 6 de agosto, el día del Salvador del Mundo, le hubieran puesto, en vez de Laurita, le hubieran puesto de nombre Salvadora. Salvadora le hubieran puesto de nombre, porque si hay nombre de Salvadora y le hubiera lucido el nombre, ¿eh? Así que pásesela bien, Laurita. Siga ahí divirtiéndonos con su alegría y con la canción de los buenos días del señor Sol. Así que deseo que cumpla unos, ¿qué? 50 años más de vida, porque ya tiene 45, creo, va.
0: No, bueno, me dile más.
2: Sígalos cumpliendo y que se divierta hoy, que coma mucho pastel, aunque no me invite porque no estoy allá.
1: No me invite porque no quiero.
2: Cuídese, Laurita. Aquí la seguimos escuchando.
1: Gracias a Milcar y a su papá también, don Amado, que son fieles oyentes de Radio La Campirana, ¿verdad?
0: Mira que a mí sí me da tristeza una cosa de cumplir años hoy.
1: Ajá.
0: La canción incluso lo dice, ya queremos pastel. Y saber que hoy para celebrar hay personas que no pueden comer pastel.
1: No tienen.
0: Por sus enfermedades, digo
1: también
0: yo.
1: También eso.
0: Y yo digo, ¿cómo es eso? ¿Cómo llegamos a que una comida nos enferme? Y uno tener prohibido si es para celebrar. Pero muchas personas realmente no pueden. O no sé. Bueno, ¿cómo le digo? Que el pastel no es como la gran cosa en el sentido de antes, ¿verdad? Antes uno sí que era súper feliz con un pastel cuando comenzaba lo de celebrar con pastel, porque yo vengo del tiempo en que uno no cumplía años. Solo pasaba el día de cumpleaños, ¿verdad?
1: Ajá.
0: Y a veces ni se acordaban del cumpleaños, y uno le daba pena decir que cumplía años, porque como que también uno era más duro. Uno sí. Andaba tampoco llorando porque no le celebraron. No, cumplía años. Si al caso le mataban un pollito por ahí cuando se acordaba la mamá, porque también a veces daba lástima que mira, si vos antier cumpliste años, va, sí, está bien. Nada, y como que nada. Hoy no, yo creo que pues la moda ha cambiado, ¿verdad? Y los niños son pues más de celebrar y todo. Pero si eso de celebrar con pastel no para todos es así ya como de que se pueda agradar, pues, ¿verdad? Y sí. Entonces es un poco irónico, pues, porque la canción dice ya queremos pastel.
1: Es que es como, yo creo que es marcar, ¿verdad? Un antes y un después. Y lo que yo les decía, que uno tiene que celebrar siempre la vida, porque es un gran privilegio el que tenemos, no, eso sí, el claro, estar respirando, sí. ¿Verdad? Y pues es una tradición, el pastel se volvió parte de nuestras tradiciones, aunque ahora hay gente pues que no, bueno, desde siempre hay gente que no tiene los recursos para comerlo, otros que están enfermos y no pueden disfrutarlo según la edad. Y hay otros que definitivamente no les gusta, ¿verdad? Porque ya andan en esa cosa de que gluten free, que no les gusta el azúcar.
0: ¿Sí?
1: Entonces uno se empieza a privar de los placeres de la vida también. Yo creo que todo con moderación es bueno, ¿verdad? Tal vez no llegar al extremo. Uh-huh. Y no, no va a vivir más ni va a vivir menos por comerse un pedacito de pastel. Son parte de los placeres de la vida.
0: Así es, pero quizás no se coma con la intensidad y deseo que sí uno tenía cuando estaba así fuerte. Sí. Cuando usted pasaba por una pastelería o por un pollo de aquellos que recién comenzaban a vender pollo frito en esos días, ¿no?
1: Ajá.
0: Y le llegaba el olor y uno juraba, cuando yo esté grande y trabaje y tenga dinero y me pueda comprar, me voy a comer un pastel completo, decía uno, solo por el gran deseo que tenía, ¿verdad? Y no poder. Entonces hoy nos pasa igual al señor antes, que quería, pero no tenía. Uh-huh. Hoy tiene tiempo y tiene dinero, pero no puede.
1: Pero no se puede.
0: Ya no puede. ¿No? Y cuando está viejito, no. Tiene todo, tiene dinero, tiene tiempo, pero no puede. Ya no puede. Bueno, así la vida. Pero hay que disfrutarla, como dice Laura, cada momento, en cada lugar, ¿verdad? Y por supuesto que dar gracias a Dios por dejarle a uno cumplir un año más, permitirnos llegar a un año más, y creo que es un momento justo para dar gracias a Dios por eso, ¿no? Por la vida, la salud, y uno a veces cree que solo es eso, pero en realidad también el bienestar de uno es el mismo de toda la familia. Cuando una familia se enferma, un familiar está enfermo, toda la familia se siente mal.
1: Sí, todos.
0: O sea, la afección es para todo, ¿verdad?
1: Eso
0: sí. O le pasa algo a alguien de la familia, toda la familia, por lo menos, si es que no, también algunos amigos que son empáticos, ¿verdad?
1: Sí.
0: Empáticos que se identifican con la causa, ¿verdad? Aquellos amigos que cuando a usted le pasa algo llegan a ver qué pueden hacer por usted. Esos amigos son empáticos, ¿verdad? Y que están atentos allí. Yo creo que todavía hay de esos y hay varios, ¿verdad? Porque no es como antes, que antes eran las familias, eran bien unidas y bien. Es más, si comía gallina una familia, le llevaba su plato o dos platos ahí para que compartieran a la otra familia. Así sí. Era antes, ¿verdad? Hacían pan, por ejemplo, una familia horneaba pan, le llevaba a los vecinos.
1: Todo se compartía.
0: Eso era bien bonito. No habían tantas familias también, ¿verdad? Porque estábamos un día, el día que murió mi tía, estábamos ahí con un amigo de ellos, de la cipotada de ellos, ¿verdad? Uh-huh. Y me comentaba que las casas antes estaban bien lejos, me decía que estábamos nosotros allá. Y me mencionaba a la familia, a ellos allá, y la familia bien ralas en el caserillo, ¿verdad?
1: Pero fíjese que aún así uno hacía el esfuerzo, sí, de
0: visitarse. Exacto, eso le digo yo.
1: Yo me recuerdo que mi papá tenía unos compadres que eran de San Juan Opico. Uh-huh. Y teníamos una tía que vivía en Santa Tecla. Y ellos llegaban bien seguido a vernos a Texas. Ajá. Y nosotros íbamos también allá a verlos a ellos.
0: Exacto.
1: Y es como que por eso también se fortalecen, creo yo, las relaciones, ¿verdad?
0: Así
1: estar
0: es.
1: Alimentando ahí ese cariño es importante, porque también uno nunca sabe cuándo se va a morir, cuándo va a necesitar del otro.
0: Y yo siento que esa parte deberíamos de rescatarla como personas, pues, que en esos momentos, por eso es que a veces nos admiramos de ver un amigo, porque solo en esos
1: fíjense
0: momentos
1: que
0: lo vemos.
1: Le voy a contar rápido. Mi papá tuvo un amigo, uh-huh, que él vivía en Chalchuapa.
0: Sí.
1: Entonces, igual, todo el tiempo nos frecuentamos y nos hicimos muy buenos amigos con sus hijos y todo. Uh-huh. Estudiamos en la misma universidad. Ellos ya son odontólogos, ya son doctores. Uh-huh. Y pasó el tiempo. Entonces, uh-huh, mi papá de repente se enfermó y el amigo de él también. Uh-huh. La cuestión es que mi papá lo fue a ver. Después, el señor mejoró y todo eso. Y mi papá se quedó con aquello de que ya no se habían visto, porque, uh-huh, el señor falleció.
0: Ajá.
1: Entonces, lo raro fue que, según mi papá, él ya estaba aliviado. Y él nunca se dio cuenta que mi papá estaba enfermo. Uh-huh. Lo extraño es que 2 semanas antes de fallecer ambos, coincidimos.
0: Fallecer, coma.
1: Ajá, él.
0: ¿Coincidimos?
1: Coincidimos, perdón.
0: Okay. Después que él falleció.
1: Sí, perdón, no me supe explicar. Ajá. Después que él falleció, coincidimos en que ambos estaban pensando, fíjense.
0: Uh-huh. En
1: 2 semanas antes, ajá. Pero nunca se llamaron, uh-huh, nunca se dijeron que estaban pensando en el,
0: sí,
1: otro. O sea, son cosas bien extrañas, pero como que el corazón y ese afecto, ¿verdad?
0: Está ahí. Hay una conexión, digamos, ¿verdad?
1: Correcto. Entonces, uno, yo creo que no se debe quedar con eso. Si usted está pensando en un amigo, en una persona, uh-huh, aunque tenga años de no hablarse, por algo es que Dios lo pone en su corazón, sí, yo creo. Y uno tiene que ser como muy valiente en decir sus sentimientos, porque no se sabe si es la última vez que usted los va a expresar.
0: Bueno, eso es cierto, ¿verdad? Igualmente ocurre con las familias.
1: Claro.
0: Uno nunca le dice a la familia que la quiera así expresamente, ¿verdad?
1: Sí.
0: Y tal vez este hombre sí es puro pan sin sal, que no dice nada. Pero sus acciones son totalmente diferentes. Es decir, lo que él hace no tendría otra explicación si no fuera porque lo ama, o ama a su familia, ¿verdad?
1: Sí.
0: Pero no lo expresa. Entonces, a veces eso queda como... si algo pasara, por ejemplo, ya no llega la persona a su casa, por lo que estamos hablando, ¿verdad? Es, queda como ese sentimiento, ¿verdad? Sí. ¿Por qué no le dije? ¿Por qué no hice esto? ¿Por qué...? Bueno, son cosas de la vida, ¿verdad? 9:34 minutos, vamos a la pausa. Venimos en breve con más en esta mañana a través de La Padrísima. Gracias por estar con nosotros. También hay que decir que Franklin le cantó a usted, ¿verdad?
1: Pues sí, ya me dijo en el cumpleaños, bebé. No poner... bebé, lo entendió. Y
0: al volver lo vamos a ir.
1: Lo vamos a escuchar.
0: ¿Cómo? ¿Qué dice Franklin? Ya ahí venimos.
1: Me dijo que bebé y que amor.
0: Ajá.
1: Ya regresamos.
0: Ya regresamos.
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4: 9:38 a.m.
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5: Bueno, pues 9:39, 9:39. Hoy tenemos 28 grados centígrados de temperatura en este momento acá en Metapán y sensación térmica de un gradito más, de 29 grados. Para este día, pues no se prevé que haya lluvias para este día. Tendremos sí un día pues bastante nublado, en la tarde mayormente nublado, ¿verdad? Bastante nublado, quiero decir, pero no se ve que se pronostique lluvia. Sin embargo, ya para mañana sí se esperaría, ¿verdad?, que haya lluvia, y para el domingo un día soleado, ¿verdad? Así el pronóstico de momento, ¿verdad? Hay páginas que también se pueden seguir para que usted tenga más o menos una idea de cómo anda la lluvia, ¿verdad? Cómo va a estar el día, y que están monitoreando creo que cada 3 horas van publicando, o cada hora, no sé cada cuánto, pero se llama Clima El Salvador, ¿verdad?
0: Sí.
5: Para quienes quieran seguir esa página de Facebook, ahí están actualizando seguido y efectivamente ahí publican si viene o no alguna tormenta para esta zona, ¿verdad? Yo he comprobado y en varias ocasiones sí, en la mayoría, sí se ve, porque es una actualización bien reciente, ¿verdad? No es como esta del día que uno pues dice que no, pero la cosa puede cambiar, ¿verdad? Por ejemplo, hoy dice que no va a llover para nada en todo el municipio de Metapán. Ayer, por ejemplo, estaba medio nublado, y sí, al mediodía, de verdad, empezó como a movimiento de lluvia, y en la tarde no sé si llovió o no llovió, ¿verdad? Medio llovió, ¿verdad? A veces ni se ve aquí, solo
0: sí, llovió.
5: Cuando después vemos ya se ve la calle mojadita, pero uno no ve.
0: Como en las 2 de la tarde llovió.
5: Pero poco, ¿verdad? Uh-huh. Poquito, o sea, en realidad, como digo, si llovió en los cantones y caseríos donde hay milpa, pues mejor, ¿verdad? Ojalá que no sea muy tarde, aunque sí nos estaban comentando que en algunas partes ya es bien tarde, ¿verdad? Y que ya prácticamente se perdió como tal la milpa, pero ojalá algunos logren recuperar un poco, ¿verdad? Y también pueden, como dicen los agrónomos, creo que recomiendan sembrar postrero, le dicen a la siembra de agosto, ¿verdad?
0: Sí.
5: O al frijol de agosto, como también le llaman al frijol que se siembra en estos días, porque también hay quienes siembran en mayo, frijol de mayo, ya sacaron la cosecha seguramente, ¿verdad? No sé cuál es el objetivo de la cosecha, si venderlo en ejote o cosecharlo, ¿verdad? Pero a lo mejor para ellos sí estuvo bonito, ¿verdad? Porque el frijol en realidad sí es de lo más seco, es más seco que la milpa, es decir, no requiere tanta humedad, es más, la humedad le hace daño al frijol, porque le llegan hongos y enfermedades, ¿verdad? O es decir, se propagan más rápido. Para eso tal vez estuvo mejor, pero quién iba a saber cómo iba a estar, ¿verdad? Se espera que estos días, la segunda parte de la época lluviosa o invierno, como decimos acá en el país, pues se pueda ser más húmeda, ¿verdad? Tener más lluvias, se esperaría incluso que sean más fuertes, porque como hemos visto, se trata de que se exagera todo en este fenómeno del Niño, ¿verdad? Y hoy el Super Niño, que si va a llover, pues llueve bastante. O llueve poquito, no llueve nada, pero es bien distorsionador de lo normal, ¿verdad? Así que ya va a empezar la temporada de huracanes, como le llaman, en Miami, lo están monitoreando. Y la temporada más fuerte de formación de huracanes que afectan esta zona, ¿verdad? Posiblemente lleguen algunos. De cierto, hemos tenido algunos huracanes aquí en la zona pacífica, y medio nos han afectado, ¿verdad? Con poquitas lluvias.
0: Gracias a Dios.
5: Sí, en ese aspecto decimos que pues no queremos tampoco que un huracán nos cause daño. ¿verdad? Pero sí que sí haya más lluvias. Ha habido incluso ondas tropicales que no han llegado. ¿Se fija que sí. Para esta semana tres ondas tropicales?
0: Se anuncian y no
5: tocan.
0: Ni
5: una llegó, ¿verdad?
0: No tocan tierra.
5: No llegó, exacto. Entonces decimos que eso es anormal, es obvio porque estamos en el super niño, ¿verdad? Que es como el niño ya ha crecido.
0: Cantina. No, y sí.
5: Que el cipote ya creció.
0: Sí se ha sentido porque ha estado haciendo un calor terrible y muchas veces se siente como que va a llover y uno dice, ahora sí va a llover, hay un poco de viento, se pone opaco, pero no llueve, o sea, se aumenta mejor el calor en lugar de refrescarse.
5: Sabía que el calor es prácticamente como el motor de las lluvias.
0: Sí.
5: ¿Verdad? Cuando... todo esto se ha distorsionado porque en el mar se ha como calentado y no ni siquiera un montón de o sea, sensible pues, uh-huh. ¿Verdad? Se ha calentado como 1 o 2 grados, eso es todo. Y por eso ocurre todo este desastre de lluvias o de huracanes y todo distorsionado, solo porque se calentó un poquitito más el agua frente a la costa de Pacífica, ¿verdad? Ahí por sí. Ecuador. Solo por eso, mira cómo es el clima en todo el mundo, depende de cositas. Por eso es que dicen que cuando la tierra tiene una temperatura promedio, ¿verdad? Pero si usted deforesta una parte, ya está generando ahí que ya esa frescura ya no esté.
0: Y eso es lo que sucede.
5: Hay calentamiento.
0: En la mayoría de territorios salvadoreños se ha hecho pues corte de muchos árboles.
5: Por diferentes razones.
0: Por diferentes razones. Porque, sí. Y eso al final nos afecta porque hay zonas que han sido frescas, Juan Carlos, y ahora pues todo lo contrario.
5: Cuando oímos, por ejemplo, que hay un animal que ha invadido una casa, por ejemplo, una culebra, ¿verdad?
0: Sí.
5: Un tacuacín, una ave o un zorrillo, alguna especie, es porque ahí ellos antes ahí vivieron. Sí. Y esos son territorios de los animales.
0: Nosotros terminamos con su hábitat
5: natural. Sí, entonces natural. Ellos nada más buscan a donde son originarios, ¿verdad? Y al final terminan desapareciendo del lugar, ¿verdad? Alejándose o, en el peor de los casos, extinguiéndose.
0: Es que la realidad,
5: porque les quitamos su tierra.
0: La realidad, ¿verdad? Es que no ellos nos están invadiendo a nosotros, sino que nosotros los hemos invadido a ellos.
5: Así es. Vamos a ver qué dice Marcos Monroy. Por acá lo tenemos. Buenos días, Marcos.
6: Buen día, cipotes.
5: Buen día.
6: Espérame,
5: la quita la velocidad. Ahí está. ¿Cómo estamos?
6: Bueno, aquí comunicándome para desearle feliz cumpleaños a Laurita, ¿verdad?
0: Está, gracias.
6: ¿No? Se ve gracias. Que ya no quiere contar los años.
5: Oye, amigo, va a contar, como decía.
6: Hijo, por un lado y por otro le hace entender que ya pasó el año.
5: Así es.
6: Bueno, felicidades, Laurita.
0: Gracias.
6: Que siga siempre así, con ese ánimo al 100.
0: Gracias, muchas gracias.
6: Transmitiéndolo allí a todos los radioescuchas, ¿verdad?
5: Así
6: siempre
5: es.
6: Se alegra uno cuando escucha el ánimo de Laurita. Bendiciones. Amén. No coman mucho pastel.
0: Amén.
6: Hay que hacer como hace uno a veces, ¿verdad? Que de un pedacito de pastel comen 4 personas.
5: Ahí está, cabal.
6: Así se consume menos azúcar.
5: Y
6: aquí en USA a veces los cumpleaños son hasta con 2 y 3 pasteles.
5: Ajá.
0: Aquí ya no comen.
6: Al último por ahí acaba ya. La gente un pedacito se come y hay mucha gente que no come pastel, como ustedes dicen.
5: Sí.
6: Yo me como unas 2 cucharadas así, pero
5: ajá.
6: Ya no soy de comer
5: mucho
6: tanto pastel así. Sigo comiendo algo porque ves que yo soy de la época de JC.
5: Ajá.
6: Yo nunca comí pastel en un cumpleaños, JC.
5: Ya ve,
6: o sea, mío, ¿verdad?
5: ¿Vale? Ya ve.
6: Era bien difícil esos tiempos, pero
5: puede decir,
6: fuimos felices jugando con las chibolas y los trompos.
5: Marco está corroborando.
6: Por otro lado, ha estado complicado eso de que no ha llovido en El Salvador, ¿verdad?
5: Sí.
6: Por lo menos yo creo que en todo el país ha sido, pero en la zona occidental también, ¿no? Metapán y sus alrededores, y parece que los cultivos no llegaron a dar su fruto como lo tenían que dar, y muchos se secaron, como dice JC, que ya son materia para alimento de vacas, ¿verdad? Las matas de maíz. Y aparte de eso, JC, fíjate que la laguna de Güija no ha subido.
5: ¿Sí?
6: se ha quedado bien, bien abajo.
5: No ha habido mucha agua.
6: Y yo creo que ya pocos meses de invierno quedan ahí, ¿verdad?
5: Sí.
6: Así pero que ya. Le estaba yo diciendo a alguien ayer, ahora no vamos a tener elotes de la temporada regular ni de humedad tampoco. Ajá. Porque como la laguna no subió,
5: sí,
6: no va a haber tierra húmeda, ¿verdad?
5: Así es.
6: Porque ves que cuando la laguna bajaba, el nivel de agua bajaba, esa tierra quedaba húmeda.
5: Así es.
6: Y ahí se podía sembrar milpa, cualquier cultivo, sandía, melón, ¿verdad? Y se daba bueno porque la tierra quedaba húmeda. Pero ahora como no ha subido el nivel, no va a haber humedad tampoco.
5: No ha mojado.
6: Aquí en USA, New York y New Jersey, por esta zona este del país, ¿verdad? No, el verano no ha sido muy fuerte, que digamos. Uh-huh. Han sido pocos los días de verdadero calor y yo creo que ya se está acabando, ya un poquito le queda el verano y se viene el frío de nuevo.
5: Así es.
6: Ya como el mitad de septiembre ya se empieza a sentir frío otra vez. Uh-huh. Y la migra sigue a todo meter.
5: ¿Sí?
6: Agarrando gente por todos lados.
5: Sí.
6: Así que está difícil la situación en USA, la economía está baja. Estamos aquí complicados. Pero bueno, seguimos para adelante, ¿va?
5: Así toca, hay que luchar.
6: Que sea lo que Dios quiera, uno no hay que desanimarse. Primero Dios, vienen días mejores, solo que para la gente que le aplique esto, pues hay que andar con cuidado, ¿no?
5: Sí.
6: No hay que pararse en cualquier esquina, descuidado, porque ahí te agarran y te meten al carro. Bendiciones.
5: Gracias igualmente, Marcos. Así que ahí estamos y saludos allá a Marcos y toda su gente que están ya preparándose. De hecho, ya viene la hora del almuerzo, ¿no? Para allá. No, allá sí. Allá.
0: Acabo de desayunar.
5: Allá ya faltan 10 para las 12, no, hombre. Allá va a ser hora del lonche, dijo.
0: Miren, le voy a presumir lo que me trajeron de cumple.
5: No, $25 tiene esto en su mano, ¿no?
0: Pero todavía le falta, a ver cuándo me la como. No,
5: yo creo
0: me
5: que
0: acaban
5: es...
0: de traerme una nona y me dicen feliz cumpleaños.
5: No, hombre, pero es un gran presente.
0: Te la vendo.
5: $25. No, yo creo que esos son memes, la verdad, de
0: no,
5: decir que
0: mire,
5: una nona valga eso, yo jamás diera.
0: No, pero hay gente que quizá bueno, la compró, tenía antojo, venía de Estados Unidos, sí, años sin venir y sí se la compró, ¿verdad? Pero se pasan de verdad, porque no, fíjense que...
5: Yo digo, ¿será cierto realmente que alguien se topó con esa escena o fue para filmar?
0: Es que de
5: hecho... Hace poco también hicieron una filmación así de... Pero era broma. Después dijeron que era salieron, dijeron, no, es mentira, nada, sí.
0: Eso era cierto, pero luego se hizo broma, ¿verdad? O sea, ya la gente lo hizo meme.
5: ¿Pero pedir $20 por una nona? Siento que estamos hablando de que por mucho que uno quiera hacer, y era una canastada la que tenía,
0: no,
5: ¿verdad?
0: Pero fíjense que hace poco a mis suegros les vendieron, no eran zapotes, eran los otros.
5: Nísperos.
0: No, pues zapotes creo que fueron a $4.
5: El zapote.
0: Sí.
5: Entonces era de los grandotes así.
0: No era ni tan
5: pelotas
0: grande. Pero la verdad que ellos en el momento, como tenían antojo, lo compraron. Ajá. Y luego dicen, no, hombre, si estaba bien caro, no hubiéramos comprado nada.
5: Mire, como aquí es la ley de la oferta y la demanda, ¿verdad?
0: Sí.
5: Y quizás porque alguien la paga, las cosas están caras.
0: No, porque y alguien, también
5: porque hay mercado.
0: Que ven, ¿verdad? Ah, esta persona no es de aquí.
5: Ajá. Sí, no es justo también, ajá, ¿verdad? Porque, pues sí, la gente igualmente no es que tenga como para botarlo o y aprovecharse, como usted dice, de un antojo.
0: Es,
5: ¿no?
0: Como cuando usted va a comprar, vaya, la cerveza antes, ¿cuánto valía? Uh-huh. 1.50. De repente usted va a San Salvador y allá vale,
5: a una feria
0: o a privada, una plaza donde sí, los precios estén elevados. Dios mío, 4.75. Uy, hubo bajón de corriente.
5: No,
0: ahí apagaron. Ah, bueno.
5: Creo que alguien viene por ahí.
0: 4.75 o más, ¿verdad? $5.
5: Sí.
0: En un concierto llega a valer hasta $7.
5: Uh-huh.
0: Y uno dice, no, demasiado caro, porque uno no está acostumbrado a ese precio.
5: Sí. Pero como decimos, es la ley de la oferta y la demanda, ¿verdad?
0: Así es la vida.
5: Si usted también puede quedar con la mercadería si la quiere dar cara.
0: Claro.
5: No hay quien le compra, ¿no? Pues es una, sí, es una, un riesgo, ¿verdad?
0: Pero hay gente que tiene suerte y vende. Sí. Tiene esa gracia, va, de que le compra a la gente. Sí. Tiene ese carisma.
5: Así es. Entonces, igualmente, como decíamos antes, nosotros, por ejemplo, Marco Morro y yo, como él dijo, no habíamos que el pastel. Y esto que eran los pasteles de huevo. Aquellos que,
0: era diferente,
5: que no había sabores más que el amarillito, ¿verdad? Uh-huh. No como ahora, que uno hasta pide que lleve esto, lleve lo otro.
0: ¿Sabe que yo me recuerdo que en Texas antes solo había una pastelería?
5: Ajá, no había mucha demanda.
0: Se llamaba Pastelería La Estrella. Uh-huh. Y era una señora menonita que, uh-huh, se llamaba Débora, que ella llegó ahí a innovar con eso de los pasteles y tenías que encargarlo con tiempo. Ajá. Porque era la única, ¿va?
5: Y los hacía solo ella.
0: Solo ella.
5: Ah, ok. ¿Qué más dije, Marco?
6: Oye, JC, yo ayer conseguí anonas, pero, ajá, son unas anonitas chiquitas, bien raritas, fíjate.
5: Ajá.
6: Pero aquí sí vienen caras, men.
5: Sí.
6: Pero me dieron a probar y estaba bien rica, entonces las traje para vender. Uh-huh. Pero ¿sabes a cómo está la libra? A $16 la libra.
5: La libra de anonas.
6: La estoy vendiendo yo.
5: Ajá.
6: Y casi una anonita de esa, una y la mitad te hace una libra.
5: Ajá.
6: Pero imagínate una nonota de esas de ahí del Salvador a $16 la libra.
5: Ahí sale como a $40.
6: Más de $30, creo.
5: Sí.
6: Casi llegando a 40.
5: Así es. Bueno, como decimos, bueno, pero sabemos que allá es un producto nostálgico, ¿verdad?
0: Sí.
5: Ha costado la llevada, la trasladada y todo eso, ya implica gastos, implica costos de adicionales, pero uno se pregunta, estando aquí, que quizás lo más que hizo uno es irla a cortar si es que no se cayó del palo.
0: No, y ¿saben qué es lo irónico? Hay mucha gente que las compra así carísimas y hay otras personas que las tienen en el patio de su casa y, sí, no se comen las frutas, las dejan perder porque no les gusta, como ahí las tienen no se les antoja. Sí. Entonces, así es la vida, va.
5: Así es la vida y por eso es que uno, lo que pasa es que uno que viene del campo se acostumbró a comer en temporada. Por, sí, ejemplo, los mangos, ya pasó la cosecha y ya no esperamos comernos un mango. Uh-huh. ¿Verdad? Y creo que muy poca gente nos estaría ofreciendo mangos aquí, excepto en los super, que ya es otra historia, ¿verdad? Pero
0: ustedes, pero qué barbaridad cuando uno se le, bueno, yo soy de las personas que cuando antojo algo, yo necesito comérmelo.
5: Ah, entonces ese es el aprovechamiento. Ella va a pagar lo que quiera porque quiere comer.
0: Porque se lo quiere comer y eso es verdad.
5: Sí, la gente parte del mercado, ¿verdad? De la oferta y la demanda. Si la quiere, pues páguemela como yo le pido. Ah, está bueno porque no me muero.
0: Dice por acá, Noemi, el año pasado vine a El Salvador y me compré varias anonas a $10, dice.
5: Sí.
0: Pero la saboreé bien porque tenía 25 años sin comer anona.
5: ¿Ya había ves? Una razón por la cual ella pudo tener ese antojo rezagado.
0: Se vuelve un producto nostálgico, ¿va?
5: Así es. Entonces, no solo la anona, sino que muchas cosas más, pues, pero lo que sí no creo yo que esté bien es quererse aprovechar.
0: Sí.
5: ¿Verdad? De que ellos traen, no, pues, aunque traigan, les ha costado, ¿verdad? Es decir, uno siempre tiene que valorar la obtención de esos recursos que uno pueda creer que porque traen, pues igualmente si traen pueden no comprarle.
0: Sí.
5: Si no le parece el precio, ¿no? Pues yo he oído gente que dice, no, pues yo mejor me aguanto. Uh-huh. Y se aguantan, pero no se dan ese gusto ni le dan el gusto al que les quería vender caro, ¿verdad? Sí. Pero bueno, como decimos, así es, y cada quien mide su bolsillo, ¿verdad? Porque en el caso de acá, nosotros no diéramos $20 por una nona, nosotros.
0: Uh-huh.
5: Pero tal vez alguien más sí, ¿verdad? En todo caso, nos rebuscamos ahí cuando vamos a donde mi mamá, que siempre nos guarda una. El año pasado fui yo y me tenía una nonota, mi mamá, pero bien rica, me quité las ganas. Bien madurita, y al ratito llegaron a ofrecerme dos más. No, hombre, dije yo, me dio pena comerme dos, ¿va? Porque pues dicen, tenga algo, que me hagan nonota y va a comer otra. Me las traje para la casa, ¿verdad? Y las maduramos bien ricas. No es que también cuando están así maduras, sí, son difícil, y difíciles de transportar, ¿verdad? Una vez me traje una madura y cuando llegué estaba aplastada. Y entonces dije yo, ¿por qué no me la comía si ya se había aplastado toda? Y así no la quiere comer uno, fíjense. La idea está raspando con los dientes la cáscara o mordiendo la semillita.
0: Yo me acuerdo que nosotros tuvimos en la casa donde está la pupusería de mi mamá.
5: Uh-huh.
0: Había palo de anona, pero ¿sabe por qué lo terminamos cortando? caían en el techo y todas se ponían feitas porque no nos subíamos como rápido a traerlas.
5: Y podían quebrar el techo también.
0: Y entonces dijimos que no, que era mejor que ni modo, va, que se perdiera, porque ya después ni vivíamos ahí y la gente quería robárselas.
5: Se podían subir al techo, cortarlas, sí, y quebrar el techo.
0: Porque al otro lado había un como un bar. Entonces la gente ya ebria quería subirse.
5: O aventarle un garrotazo.
0: Porque el vecino también tenía cocos y otros palos. Entonces, no, así ya no. No se puede, mejor evitar.
5: Así es. Bueno, entonces, de hecho, en el verano, yo me acuerdo que comían unas arenosas. No sé si ha probado usted de unas que hay en el verano. O de potrero también les llaman. Unas que se ponen anaranjaditas cuando están maduras.
0: Ajá.
5: Bien buenas. Pero son arenosas y bien raro que una de ellas esté sanita. Casi siempre tienen un hoyito que tiene una gran pelota por dentro, pero pues son cositas. A esa sí no le hace mucho caso a la gente. Yo antes pensaba que esa era una chirimoya que había visto en una tarjeta de un álbum que coleccionaba.
0: Pero es que si chirimoya. Ya sé cuáles son, se siente raro.
5: Arenosas, ajá. Son bien, el saborcito no es que a cualquiera le guste, porque yo creo que las anonas incluso ya a muchos niños de hoy no les gustan. Sí. A ellos les gustan frutas de las que hoy conocen como frutas. Nosotros conocíamos como frutas, no la manzana, la uva y la pera. No, esas no eran, no entraban en nuestro rango. Nosotros comíamos de mangos para abajo, hasta comer, ¿cómo se llamaban las chibolitas? Niguitas, no sé si probó usted o sabe qué son, pero son las del chichicaste, creo que se llama la planta que quema, un pan caliente que le mientan, echa una vara así y se pone bien llenita de unos frutitos chiquititos, blancos, como que fueran pedacitos de coco, pero bien dulcito, ¿verdad? Hasta eso nos comíamos. Estábamos hablando con mi hermano que nos comíamos las famosas raspalenguas, una especie de frutito muy parecido a la talpa, pero es bien como que usted mordiera la piña, súper ácida y como quemante. Total que esa...
0: O sea, se me hizo agua la saliva y nunca lo he comido, fíjense, pero se me antojó.
5: Total que esa frutita, cuando uno chupaba unos dos o tres, la lengua le quedaba bien ardorosa.
0: Ajá.
5: Y entonces, como sacábamos la lengua, y como cuadriculadita, así rajadita, ¿va? No, hombre, entonces era bien como astringente, digamos, el saborcito que tenía.
0: Este Juan Carlos ya me molestó.
5: Ya la molesté. Y también nos comíamos un árbol que hace poco me acordé cómo se llama, el tal Willigüiste.
0: Ajá.
5: Que echa unas, las chontas se comen esas frutitas, ¿verdad? Pero también nosotros hallábamos una y la chupábamos, por dicha no era venenosa, pero sí nos comíamos los frutitos de Willigüiste, las cerecitas de las que ponemos en Semana Santa, ya visto cuáles son, ¿verdad?
0: Sí,
5: un
0: sí,
5: árbol
0: sí.
5: Bien ojudo,
0: ajá,
5: de hojas, ¿verdad? Lleno de hojas y echa unos racimetas puras uvitas. Se ve bien bonito, se ve. Y entonces uno, o el día de la cruz también se pone esa planta porque esos días da fruta.
0: Dicen por acá que esa es una nona Montés, dicen.
5: Montés, sí, ajá, tal vez sí, ¿verdad? Las guayabas no perdonábamos, los palos que dábamos también.
0: Pero es que qué rica, es como los arrayanes.
5: Ah, sí.
0: Miren, yo cuando encuentro arrayanes, yo como y como y como y no me aburre. Y lo siento tan delicioso y me gusta en fresco, en sorbete, es que es rico, esa sí, fruta es rica.
5: Así es, también las otras ácidas, ¿cómo se llaman?
0: ¿Qué?
5: ¿Cómo se llaman? Las granadillas ácidas, ¿cómo se llaman? Arrayán, no, el nombre es maracuyá.
0: las maracuyá.
5: Así es.
0: Son ricas, ¿sí? También.
5: También nosotros las buscábamos igual en los cercos o en los montes, los montarrales, allí estaba el bejuco y nos íbamos y llevábamos cabal las frutas bien maduritas.
0: Bien rico.
5: Maduras significa que no es que estén dulces, sino que están como ya jugosas, le quiero decir, porque también a veces abríamos unas que estaban tiernas y no tienen nada adentro, solo es la semilla con toda seca, ¿verdad?
0: Ajá.
5: No, ya jugosas, sí. Y cuando hacíamos competencia de comer jocote sin sal también.
0: Aquí tenemos un audio. Vamos a escucharlo de nuestro amigo Juan.
7: Feliz cumpleaños, Laura. Feliz cumpleaños.
5: Ajá.
0: Gracias.
7: Como estaban hablando ahí de las antes de la tecnología.
5: Sí.
7: Antes me recuerdo cuando yo vine acá una vez al mes. Tenía que esperar casi un mes para mandar una carta con la viajera y para recibir la otra.
5: Ajá.
7: Ya después estaba con el teléfono, sí. Ya una vecina de mi mamá siempre le mandaba decir en la carta tal fecha, ahí le dice a la vecina que le voy a llamar, ya ella estaba ahí. pendiente.
0: Ajá. Imagínese, con anticipación.
5: Así
0: o sea
5: era.
0: Que para avisar una emergencia era algo que costaba.
5: Y fíjese que la radio estuvo recién iniciada acá en Metapán cuando estaba ese fenómeno.
0: Ajá.
5: De que ya no había teléfonos acá. Pero sí, en esos días se empezó a hablar de que se iba a abrir la telefonía y que iba a venir una.

0: nueva tecnología y empezó la gente a empezó a ver aquí ya centros de llamadas.
1: Ah, sí.
0: ¿Verdad? Estaba el, ¿cómo se llamaba? Una compañía.
1: Telecom.
0: No, una compañía estadounidense. La sí, no, ¿cómo es? Que tiene unas letras T.
1: Porque antes existía Telecom.
0: No era TNT. No, le digo una compañía internacional.
1: No me acuerdo.
0: Que podía lanzar llamadas, pero le teníamos que avisar a la gente qué día le iba a llamar el pariente de Estados Unidos para que fuera donde hay teléfono.
1: Ajá.
0: ¿Cómo se llama esta compañía?
1: Sí, mandaban avisar, es cierto, mandaban como exacto. A una persona como parecido al cartero, ¿va? Y llegaba y le decía, mire esto y esto, y ya usted se presentaba.
0: Era un mensajero que llevaba un telegrama. Correcto. Para avisarle que se presentara a recibir llamada tal día, ¿verdad?
1: Y usted con aquella ansiedad.
0: Sí, y la radio sirvió como para avisarle a la gente en los caseríos y cantones que qué día le iba a llamar fulano de tal a tal casa.
1: Bien bonito, ¿va?
0: Había un centro de llamadas donde venía Elsa Martínez aquí, ¿verdad? Y bien cabal se podía, se hacía gentío donde don Pedro Polanco.
1: Ajá.
0: O sea, donde había teléfono y ahí le caía la llamada a tal hora, ¿verdad? Y ahí hablaban.
1: Vamos a
0: la llamada. Hola, buenos días.
1: Hola.
0: Buenos días.
1: Días.
0: Sí, Antel de aquí antes de ser este
2: Antel.
0: Sí, así es, pero me refiero yo a la compañía que hacía las llamadas. ¿Cómo se llama esta compañía gringa? Que es bien famosa.
1: No me recuerdo.
0: TNT, algo así, tiene tres letras. O cuatro letras. Pero por algo así, viene siendo el nombre. Gracias, don Camilo.
1: Sí, cuídese.
0: Así es, ¿no? Sí, era Antel, ¿verdad? Así es.
1: Don Camilo.
0: Antel y después fue Telecom. Y hoy es Claro, ¿verdad?
1: Así es.
0: Pero ahorita voy a salir de dudas. Compañía de teléfono.
1: Mientras vamos a escuchar un audio.
0: Démosle.
3: Hola, buenos días. Muchos saludos para Laurita. Que Diosito la bendiga con un puño de años más.
1: Amén.
3: Que disfrute
1: gracias.
3: Su día con gracias. Sus amistades y su familia.
1: Muchísimas gracias, niña Sonia. Que Dios la bendiga y que también se la esté pasando bien en este ya fin casi de semana, ¿verdad? Dice por acá doña Blanca. Yo
0: la compañía era AT&T. AT&T.
1: Ah.
0: AT&T decían allá.
1: Esta yo creo que todavía existe allá, ¿verdad?
0: Sí, pero es de las que hizo esa operación de hacer llamadas a través de ellos, ¿verdad? Y aquí enlazaban con cualquier línea de que se pudiera, o a veces ponían incluso un número. En la radio hubo ese centro de llamadas.
1: Uh-huh.
0: Y ahí llegaba la gente a hacer cola para estar llamando, ¿verdad? Entonces, y después ya se hizo más abierto y ya se podía llamar a cualquier otra parte, pero al principio era solo en ese lugar, ¿verdad? AT&T.
1: ¿Cómo hemos cambiado?
0: AT&T. No, sí hemos avanzado. Aquí están las notas de Marcos, mira. Está aquí en Chiriboya.
1: Se ve rico.
0: Se ven bien picudas.
1: Esos mangos se ven más buenos allá que aquí.
0: Sí, hombre. Son de unos bien ácidos, creo yo, pero son bien jugosos, ¿verdad?
1: Ajá.
0: Bueno, pues ahí estamos. Saluditos.
1: Bueno, vamos a ir a una pausa.
0: Ya nos vamos, despedimos.
1: Nos vamos.
0: Saluditos. Sí, estas son las chirimoyas, mire.
1: Sí,
0: ¿verdad que son las chirimoyas?
1: Esas no son anonas.
0: Sí, creo que son chirimoyas, Marcos, estas que tú tienes allá. Sí, porque no están reventadas, ¿verdad? Las anonas de acá sí se revientan.
1: Se revientan.
0: Por favor, tómale una foto a la suya, una reventadura. Y es de hecho que, le voy a mandar una a Marcos aquí para que vea.
1: Una foto
0: a la anona reventada. Pero póngale la reventadura, ahí está. Las de acá tienen esa reventadura, ¿verdad? Está la cumpleañera con su regalo de anona.
1: ¿Qué me trajeron?
0: Se la mandamos a Marcos.
1: Lo malo que no me la voy a poder comer ahora.
0: No, tiene que esperar hasta por ahí, para el domingo, tal vez. O ajá. Una cosa sí le voy a recomendar, no la guarde en la refri.
1: No, afuera.
0: Afuera, en la refri. Mientras se madura, envuélvala en periódico, dicen aquellos. O en
1: a mí me pasó.
0: Pañalito.
1: Nos regalaron una nona y nosotros para andarla guardando la metimos a un...
0: Ajá.
1: Como a un bote, le voy a decir.
0: Sí.
1: Y cuando la fuimos a ver, ay, estaba bien fea, se había podrido.
0: Ya se había pasado.
1: Ajá.
0: Sí, así es.
1: Y yo me quedé, por no querer compartir, me quedé también
0: sí.
1: Sin la nona.
0: También la otra recomendación es que no, si la va a meter en un bote, como usted dice, no le pongan tapadera, porque sudan.
1: Sí.
0: Las frutas sudan cuando están así como madurándose, ¿verdad?
1: Así
0: entonces,
1: es.
0: Y si ese mismo sudor puede hacer que se pudra, porque es vapor, ¿verdad?, que sueltan. Entonces,
1: sí.
0: Está muy húmeda y rápido se puede dañar. Mira, se madure. Así que si la va a guardar en un lugar fresco, ¿verdad? Cálido, digamos, y abierto para que no. Igual pasa con los aguacates. Si los mete a la refri también se ponen.
1: Sí, o ya no la voy a esconder porque Dios me castigó.
0: O las unzas. ¡Ey, las unzas! Otra fruta que nos comíamos antes. ¿Ya comió
1: la
0: unza?
1: La unza es rica.
0: Ah.
1: Es buena.
0: Qué gran semillota, toda peluda.
1: Cuando íbamos a la escuela comíamos unzas.
0: Sí, así es, y zapotillos también, ¿verdad?
1: Para el día de la cruz que llevaban de repente los compañeros algunas y uno, bueno.
0: Sí, es que antes los compañeros de, bueno, los que vivíamos en el campo llevábamos frutas que eran bien apetecidas. Mira, los talpas, bien eso
1: exótica,
0: era
1: una, bien exótica.
0: Si uno quería ser amigos en la escuela, era llevar fruta.
1: Pero más cuando todavía no era tiempo, o sea, que empezaban. Ajá. Y de repente alguien llegaba que la mamá le había dado talpas para todos, va. Qué rico, uno se pegaba, sí, unas comidas, era delicioso, no importaba a todos meter el dedo ahí,
0: que
1: en
0: cuando,
1: el mismo plato.
0: Cuando uno está cipote, la verdad es que no tiene tope, ¿verdad? Se sube a un árbol hasta que se baja con la barriga bien llena de jocotes, o sea, sí, se come hasta que hace unos 200 jocotes arriba, queda el gran semillero abajo botado.
1: Y es que la digestión.
0: Y mire, uno es tan buzo que ya anda un poco de sal en la bolsa. Por si la atraviesa uno con
1: la digestión, no es la misma.
0: Así
1: porque
0: es.
1: Usted no siente nada ya
0: ahí, quitando de... apartando los ronrones, que eran aquellos chicotes verdes que después agarrábamos de los chicotes y les poníamos un hilito, va.
1: Sí.
0: Jugando los primeros drones, miren, de tener jugando con los famosos chicotes.
1: Aquí me están dando
0: ronrones.
1: Me están dando caritas a mí con tortillas recién hechas.
0: Las quieren matar.
1: Con un pedazo de chicharrón y no, un pedazo de queso, mira.
0: ¿Qué más?
1: Ahí estamos, va.
0: Bueno, nos vamos. Saludos, amigos. Saludos a Laura Galdames. Que la pase bonito. Ya vamos a ver cómo celebramos por ahí.
1: Gracias.
0: Y pues desearle que cumpla muchos más, ¿verdad?
1: Primero Dios.
0: Siempre con buena salud y buena energía.
1: Así es.
0: Nos vamos. Saludos. Feliz día para todos.
1: Cuídense. Ya regresamos con buena música.
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10 de la mañana con 17 minutos. Arrancamos con las supergruperas. Vamos con algo de Bronco, esto que se llama La Caprichosa. Y usted puede solicitar su canción favorita al 7594-3737. ¿A quién desea escuchar? Rehenes, los Mier Temerarios, los Bukis, los Yonix. Dígame, por favor. Y con mucho gusto yo lo voy a complacer. Gracias a la familia Esteves García por esa bonita sorpresa. Ya me trajeron las flores y están hermosas. Yo les agradezco todos sus detalles y ese cariño tan bonito. Son como mi familia y pues los quiero mucho. Gracias de verdad. Vamos con eso entonces, complaciendo La Caprichosa.

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Vamos con algo de los Yonix, saludando a la familia Esteves García, especialmente a tía Alicia, Irmita y don René, con esta canción que se llama Inesperado Adiós de los Yonix, complaciéndoles con muchísimo gusto, 10 de la mañana con 40 minutos.

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1: Bueno, aprovecho a Milcar Lemus, que está por ahí comiendo delicioso. También saludos para quien me pedía esta canción, Jaime Castro. Saludos para don Evaristo Centeno y para Alonso Flores, escuchándonos en Boston, que se están reportando a través de la 97.3. Me pedían esto, Llorando bajo la lluvia.

Bueno, vamos a saludar a los tortolitos, a los más enamorados, a Irmita y don Alex García, la princesa y el príncipe, de parte de tía Alicia, con mucho cariño, y también a toda su gente. Dice que ya los va a volver a saludar con regularidad, porque han dado un poquito ocupada disfrutando de El Salvador, su familia y los amigos que le han visitado. Vamos con esto, complaciendo mi ironía.

Bueno, saludos para doña Blanquita Duarte, que siempre nos escucha en Barrio San Pedro. También a doña Miriam Valle, que está escuchándonos en El Despoblado. María Domitila Luna está en El Sitio. Gracias por sus mensajes. A doña Ana Umaña, también hasta Los Ángeles, California. Vamos con esto que se llama Chiquilla Bonita.

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1: Vamos con esta canción complaciendo hasta Boston a Alonso Flores, la guitarra y la mujer. Saludos a usted que está cocinando, anda por ahí atareada, atareado, haciendo oficio, trabajando el medio tiempo de trabajo o pasándosela bien, todavía en vacaciones con la familia.

Tenemos más mensajes por acá, dicen. Buenos días, Laurita, saludos. Me saluda mi mamá, Elia Rivera, y a mi hermana Dina Maldonado, Magdalena Maldonado, y también a Ani Galdames y a la niña María Luz Galdames, dice. También a la niña Marilu Hernández y para Silvia Lemus. Y claro, especialmente para usted en su cumpleaños, felicidades, que tenga un excelente día viernes y bendecido. Y si me puede conceder con la canción El Final, Al Final del Día, de Grupo Firme, con mucho gusto. También saludos para Yasmín Calderón, escuchándonos en Nueva York. Sergio Polanco, ya le vamos a poner su canción, y mi amigo Kevin Ramírez. Vamos con esto que se llama Hay una mujer. Claro.

0: Pues sí, pues ahí quedamos con una mujer. Avanzamos con más canciones de nuevo para ustedes.
1: Bueno, por ahí me estaban solicitando lo siguiente. Vamos con esa canción de Grupo Firme que se llama Al Final del Día.

0: con Grupo Firme, 11:31 a.m. Nos vamos a ir a una pausa comercial y ya regresamos con más.
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Bueno, saludos para la gente del Ojo de Agua, también para Rosa Elba Alpinalito. Vamos a continuar complaciendo con la música que a usted le gusta escuchar. Saludos a usted que ya se dispone a almorzar. Qué rico, feliz provecho. Recuerden que hoy juega también el Metapan. Vamos a ver quién gana junto a el Águila, ¿verdad? Así que eso va a estar bueno, sin duda. Vamos a continuar y nos vamos a ir con la siguiente canción. Esta que se llama Cosas Sencillas. Permítame usted. Ajá, acá está esa canción. Se la vamos a poner para que usted la disfrute. Gracias por estar escuchando la 97.3.

0: Bueno, ya.
1: Hola, hola.
0: Hola, ahí estamos. Ya son las 11 de la mañana con 59 minutos. Vamos a ir cerrando con lo siguiente, esta canción que se llama Del campo a la ciudad. Gracias a ustedes por estar ahí al pendiente, por acompañarme en este turno matutino. De verdad que me la he pasado muy bonito. Gracias por todos sus mensajes y que sea un fin de semana increíble. Pero ustedes no se olviden de votar por el especial de hoy de la tarde a las 3 con mi compañero Angelito Rivas. Vamos con eso entonces. Cuídense mucho, que Dios los bendiga. Y que sea un bonito fin de chao, chao.

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0: Gracias por estar en sintonía con la Capirana 97.3 FM. Muy buenas tardes. Saludos, que juntos no hemos dormido. Gracias por estar en sintonía con nosotros. Vamos a un turno padrísimo en este día viernes 7 de agosto. Llegamos a las 12 con 14 minutos. 12:14.
1: Ya llegó.
0: Acá es su servidor Ángel Rivas, ya acompañándole con grandes éxitos padrísimos. Vamos a hacer turno según lo que usted me diga. Así que ahí ya le dejo encargado 2402-4300 y el 7594-3737. Hoy es viernes y el cuerpo lo sabe.

actos en Durango. Un 2 de diciembre de 1991. Con 35 años ya encima. Alexander García. Mejor conocido. No, no vaya a creer que Alex, perdón. Mejor conocido como el Fantasma.

0: palabra de hombre. El fantasma, tornamesa número uno. Y en la tornamesa número dos.
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0: Jesús Cruz Lizárraga. Conocido como Chuy Lizárraga. Apodado la cara alegre de la banda. O el amo del escenario. Nacido en 1976 en Mazatlán, Sinaloa. No solamente cantante, sino que también compositor mexicano del género regional mexicano. Chuy Lizárraga.

Ese tema hace un par de años estuvo posicionándose por varias semanas en la casilla número uno. Partido en dos. Pero Chuy Lizárraga tiene otros grandes éxitos, como aquella canción Relación Clandestina o el tema Se Me Sigue Notando. Ahí por el 2004 Chuy Lizárraga sacaba su propio proyecto musical llamado Chuy Lizárraga y su banda Tierra Sinaloense. Así que ya saben, tornamesa número uno, El Fantasma. Y en la tornamesa número 2, Chuy Lizárraga. Usted decide a qué artista va a querer hoy una hora completita a las 3 de la tarde. Para mí era una estrella. 2402-4300 y el 7594-3737. Rapidito me voy a ir. El día miércoles me regañaron. O el lunes, no me acuerdo cuándo fue. Se me pegaron unas regañadas, o sea, que hasta coraje me dio. Ah, no, es la otra canción que tengo que complacer, ¿verdad? Así que ahí se los dejo, las dos propuestas para hoy en la tarde. A Chuy Lizárraga contra El Fantasma. El Fantasma contra Chuy Lizárraga. Mientras tanto, nos vamos a ir con música. Vaya pues, para que vea que así la puse. Para que no me anden regañando. Antes de seguir complaciendo, un saludo muy especial para Laura Galdames. El día de hoy amaneció como aquella que también le cuento cuando me pone pamper. Yo creo que ya lleva como 3-4 veces que se la van cambiando. Saludos para Laurita Galdames. Muchas felicidades. Creo que 37 años. No, mentira. 32, creo. Creo yo que sí, 32. Ya vaya el ingrato. Ya pasó el segundo tiempo. Bueno, voy complaciendo. Muchas gracias. Buen provecho para aquellos que almuerzan. Salucita. Salud para arriba, para abajo, para el centro, para adentro.

0: mandando saludos que nos hacen llegar. Por ahí ya me están haciendo las votaciones para Umaña Gutiérrez, que por ahí me dijo: Angelito, yo voto por Chuy Lizárraga, Regina Morán, Carmen Martínez y Rosa Martínez. Saludos a Santa Rita, votaban por el fantasma. 2402-4300 y 7594-3737. El fantasma contra Chuy Lizárraga. Quiero enviar saludos. Por aquí me dicen saludos para Rosita Varela hasta San Diego. Por favor, complázcame una canción. Aquí le estamos escuchando en mi trabajo. Gracias, Angelito. Gracias a ustedes. También enviando saludos ahí en La Joya. Permítame que ya se me bloqueó. ¿Dónde está? Aquí está, saludo para La Joya, los amigos que están en sintonía con nosotros. Para Carlos Neymar Lemus y Manuelito Martínez y Manuel El Pamito, ahí en La Joya nos escuchan.
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0: Ay, ay, ay, a usted que se la lleve el diablo. Por mal portada, ingrata. Ya no la quiero.

Ay, ingrata. 12 del mediodía, 28 minutos, 12 con 28. Se me antojó una sopita gallina india, usted. Y una vez. Ah, chino, no, ahora sí va.

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0: cómo ha de estar suspirando, ¿verdad? Bueno, tengo notas de audio, saludos.
1: Hola amigos, saludos, buenas tardes.
0: Buenas tardes, mister.
1: Una canción.
0: Dígame.
1: Quiero una de la Hielera.
0: Ok, con gusto.
2: Y vamos con los terminadores, pues, Angelito. Regáleme del campo a la ciudad, porfa. Rigo le saluda, Carlos Llanito, Santa Rita.
0: Bueno, saludos ahí para don Rigo y para Kevin Ramírez, que nos escucha allá en Pensilvania. Antes de irme con esos dos temas, la que le gusta, la paloma.

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5: 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Hablando de deportes, quédese con nosotros. ¿Qué tal, amigos oyentes? Buenas tardes, estamos ya a las 12:55 minutos, listos para comenzar a hablar de deportes en los próximos minutos junto al licenciado Ángel Rivas. Hoy tenemos ya inicio de jornada deportiva, Ángel Rivas. Buenas tardes, bienvenido.
6: Muy buenas tardes, Joaquín. Gracias por estar en sintonía con nosotros con su programa Hablando de Deportes, día viernes, para finalizar lo que es la semana, aunque muchos traen en un olor como que fuera día lunes, me dijo. Pensé que era día lunes.
3: Venía por el descanso de ayer, ¿verdad?
6: Exactamente, pero bueno, vamos a hablar de deportes y también un programa un poco corto, dado que pues el día de hoy tenemos acción deportiva en el estadio Jorge Calero Suárez y también tenemos compromisos con nuestros anunciantes.
3: Así es, así que saluditos para todos, bienvenidos y en breve hablamos ya del deporte en el desarrollo de las informaciones.
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5: Ya estamos a la una de la tarde, menos dos minutos, dos para la una en la tarde. En Rivas, ¿qué tenemos para este día?
6: Bueno, en ese día viernes vamos a empezar hablando sobre principalmente el partido Juan Carlos que se juega el día de hoy por la noche, donde vamos a ver dos equipos, obviamente cada uno con su accionar completamente diferente, dado que pues por un lado el equipo de Isidro Metapan, quien recibe en casa nada más y nada menos que a un archirrival, le puedo decir, bastante complicado, que siempre en años posteriores mantuvo una rivalidad y la sigue manteniendo como tal cuando se juega acá en casa, y siempre decimos que es contra uno de los equipos que Metapan no tiene que perder. Por un lado, Isidro Metapan en el primer puesto con 7 unidades, luego de 3 partidos disputados, 2 ganados y un empate. El último fue el empate que se hizo. Y pues por el lado de Águilas, Juan Carlos, creo que es el equipo que más surgido está de querer sumar unidades, dado que pues después de las 3 jornadas que se han disputado, el equipo solamente ha sumado 3 empates, y con lo cual se encuentra con 3 puntos en la séptima casilla. Básicamente, Águila va a venir urgido de querer conseguir lo que es su primera victoria, cuando ya van pues 4 jornadas, cuando el día de hoy, viernes por la noche, en el estadio Jorge Suárez Landaverde, se reciba a ese cuadro aguilucho. Imagínese, va a ser, si no me equivoco, que el Águila salga por tercera vez de forma consecutiva de San Miguel para enfrentar al líder del torneo. En este caso va a ser a Isidro Metapan, que ya, como le decía, 7 unidades que lo que ha constituido, y pues junto con FAS, por el momento creo que han sido los mejores equipos que marchan dentro de lo que es el campeonato. Solamente que FAS, pues, con un punto menos, dado que pues perdió contra Isidro Metapán. Águila no conoce lo que es el triunfo, porque esos tres empates que consiguió ante Luis Ángel Firpo, que fue en la primera fecha, en la fecha inaugural, que de hecho jugaron en el estadio Barraza, posteriormente a eso se enfrentaron al Internacional Santa Tecla sin goles en el estadio Las Delicias.
9: Buen empate otra vez.
6: Correcto, y el 2-2 que firmaron en Chapeltique ante el local Cacahuatique en lo que fue la jornada anterior. Si bien es cierto, Juan Carlos, estos tres empates los mantiene invicto en la liga.
9: No ha ganado, pero no ha perdido.
6: Ajá, correcto, pero tampoco le ha permitido ascender en la tabla de posiciones.
9: O sea, así no abunda.
6: Y entonces, digamos, ¿no? Estando en el séptimo lugar, junto a la Alianza, que de hecho, pero la Alianza tiene dos juegos menos.
9: Sí.
6: Y también el Internacional Santa Tecla, ¿verdad? Entonces, pero aparte de eso, están fuera de la zona de clasificación al play-in para alcanzar las semifinales de la liga. Uh-huh. Entonces, por ahí estaba viendo las declaraciones de Santiago Davio, el técnico del cuadro naranja y negro, y pues durante lo que fue un entrenamiento que realizaron, creo que el día lunes o martes, y lo hicieron allá en San Miguel, dijeron que este partido contra Isidro Metapán es vital y clave para tratar de buscar puestos de clasificación. Porque yo le digo, con una victoria, el equipo rápidamente se vuelve nuevamente a meter a la fase de clasificación con 6 unidades. Obviamente, si es una victoria, eso significa que Isidro Metapán se quedaría con 7. Y con referente a los demás partidos, una mezcla de ellos pues puede permitir ya al Águila nuevamente pues estar en los puestos de clasificación. Sin embargo, en Águila creo que saben muy bien que Isidro Metapán es un rival bastante difícil, Juan Carlos.
9: Hoy está incluso más difícil en el sentido por el inicio que ha tenido el cuadro, ¿verdad? No, dos cosas. El cuadro no ha pasado de empates allá en el migueleño, ¿no? Y acá ha habido un arranque más fuerte que en otros años.
6: Creo que Metapán psicológicamente va a ir mejor que el Águila, porque Águila llega con la presión, Juan Carlos,
9: de querer ganar, pero también hay que ver que Metapán no es el mismo tal vez del año pasado, sino que esta vez el equipo ha mostrado otra cara, hay que decirlo, no por gusto está en la primera posición del torneo, ¿no?
6: Sí, y pues también lo otro, Juan Carlos, es que Águila también puede llegarse un poco cansado, en el sentido que pues las últimas 3 jornadas que ha disputado, incluyendo esta que va a jugar, uh-huh, han sido partidos en condición de visitante, porque el último fue una permuta que se hizo contra el cuadro Cacahuatique. Entonces, eso, quiera decir, no acumula cansancio también en los jugadores. Y aparte de eso, sabiendo que van a tener una cancha bonita para jugar, pero complicada para ellos, entonces el cuadro de Águila, yo creo que va a querer venir a proponer, Juan Carlos, a querer hacerlo lo suyo y a querer no perder más unidades para seguir escalando y sumando en la tabla de posiciones.
9: Así es, y ya tiene que tener demanda de su propia afición. Obviamente a nadie le gustan solo los empates, quieren ver victoria, ¿verdad? Esa ansiedad pudiera ser que el equipo también venga como a abrirse, pero a generar tal vez algún espacio, ¿verdad? Y el cuadro metapaneco pueda aprovechar. No creo que quieran otro empate, o sea, ya da no sé qué tener tanto empate, pero también no van a querer perder. Entonces va a ser un partido bastante bueno en ese sentido, en el que se va a proponer bastante, ¿verdad? Porque hay que estar también ya cambiando, digamos, esa percepción que pueda tener la afición, en el que dice uno a veces, no, solo para empates alcanza.
6: También aparte de eso, pues las nuevas contrataciones que ha tenido Águila, creo que las últimas que tuvo fue también el argentino Santiago Ayala.
9: Ajá.
6: Creo que son han sido las últimas que ha tenido. Entonces, ellos creo que van a tratar de sumar las 3 unidades, obviamente de ganar. Sin embargo, es una cancha muy complicada, ellos lo reconocen, pero van a venir mentalizados a que tienen que traerse los 3 puntos a como sea de lugar, Juan Carlos.
9: Así es.
6: Entonces, y tratar de hacer mucho mejor las cosas. Hay algo muy importante para mencionar en lo que es el partido de Isidro Metapán con Águila, que aquí se van a enfrentar viejos conocidos nuevamente. Águila, por su parte, trae nada más y nada menos que a Gregorio Díaz, un exjugador de Isidro Metapán, que creo que mucha afición le tuvo mucho cariño. Sin embargo, pues por él mismo también va a querer hacer lo mejor para su cuadro. Hoy está jugando con el Águila, no con Isidro Metapán.
9: Y a ello se debe, es decir, si con alguien tiene compromiso de golear, es con el Águila, ¿verdad? Porque es su equipo actual y eso cualquier profesional del fútbol lo entiende, ¿verdad? Entonces hay que ver que va a haber ese duelo también con este jugador, pues, que como decimos dejó un bonito recuerdo para Metapán, ¿verdad? Y que cuando se

0: Algunos lo extrañaron, así que creo que es otro elemento que le puede agregar también a esa expectativa que puede haber para el partido de esta noche. Vamos a la pausa. Venimos en breve, amigos oyentes, en esta tarde de viernes 7.
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0: Ya estamos a la 1:09, amigos oyentes. Y bueno, ayer hubo preventa en Jafría para quienes compraron su entrada ayer, pues pudieron aprovechar ese ahorro de 1 en general y 2 para sombra.
3: Así es. Bueno, continuando con lo que es la jornada, Juan Carlos, decíamos muy bien que el partido, pues el día de hoy, ya está básicamente preparado para el día de hoy, viernes 7, que arranca la acción en la jornada número 4. Las entradas van a tener un costo general de $7 y $12 en sombra y $15 en tribuna. Así que muy atentos. Partido programado para las 7 de la noche y usted puede disfrutarlo a través de los micrófonos de Radio de la Campirana a partir de las 6:15 de la tarde. La actividad va a continuar el sábado con 3 compromisos. A las 3 p.m. Platense enfrenta al Inca Aruba. Esto va a ser en el estadio Antonio Toledo Valle de Zacatecoluca. Ese mismo día, pero a las 5 de la tarde, en otro de los duelos también cruciales, el Internacional Santa Tecla va a recibir a la Alianza en el Estadio Nacional de Delicias, un encuentro catalogado como de alta convocatoria. El Alianza contento porque viene de derrotar a nada más y nada menos que a un equipo, al campeón de centro de Costa Rica. Uh-huh. Ya voy a hablar de ese duelo, que este fue el partido que se jugó el día miércoles. Y pues para finalizar lo que es la programación del día sábado, el último duelo es entre Luis Ángel Firpo y Municipal Limeño, programado para las 7 de la noche, ahí en el estadio Sergio Torres Rivera de Usulután. El día domingo continúa en la fecha, a las 3, Cacahuatique será local frente al Fuerte San Francisco. Esto va a ser en el estadio municipal de Chapeltique. Y el cierre de la jornada será en el estadio Óscar Alberto Quinteño, donde el actual campeón Club Deportivo FAS recibe al Atlético Balboa, 5:30 de la tarde.
0: Bueno, a esa hora va a ser el partido, una hora bastante fuera de lo normal, pero pues ya hemos visto partidos también en Metapan días jueves y viernes, ¿verdad?
3: Sí, aunque FAS ya nos tiene bien acostumbrado a estar jugando también los partidos el día domingo por la tarde. Generalmente es lo que puede dar viendo. Yo creo, Juan Carlos, que los partidos para este fin de semana, yo siempre lo he dicho, 4 jornadas ya es perfecto para saber qué equipos van a ir marcando un buen inicio o mal arranque de lo que es el torneo. En este caso, el Inca Arua, después de 3 partidos, pues no ha podido conocer lo que es la victoria. La misma situación le pasa al Fuerte San Francisco y al Atlético Balboa junto con el Platense.
0: Pero hay que decir que de esos de los cuatro que mencionó, 2 realmente son nuevos en la primera división.
3: El Atlético Balboa y el
0: Inca Arua. Sí, Incarúa. De ellos digamos que esperamos un poco menos porque tienen que adaptarse, ¿verdad? O van llegando y es la primera opción que hay que cumplir cuando se llega a la primera división, es tratar de no bajar, ¿verdad? Y se sabe que llegan a veces con recursos bastante fuera del límite. Pero lo que pasa
3: es
0: que
3: hoy también es más complicado, porque con el nuevo cambio de formato sabemos muy bien que 6 equipos quedan fuera de la liguilla luego de las 22 jornadas. Entonces eso significaría que de aquellos 8, donde por lo general siempre hay 4 grandes, los 4 grandes que por lo general siempre van a lo que es a la siguiente etapa, hoy pues habría menos espacio para aquellos otros. Entonces en este caso Isidro Metapán por el momento creo que es uno de los favoritos para encabezar precisamente a esos 6 equipos. Imagínense, si de ahí damos por lo general a Club Deportivo FAS, a Firpo, a la Alianza y al Águila también como clasificados, a pesar del mal desempeño que tiene el Águila por el momento, significaría que solamente habría cupo para un equipo más. Pero de ahí, ¿quién podría ser? Guatique, Municipal Limeño, y de ahí pues equipos como el Platense.
0: A eso me refería yo, que estos otros 2 que usted menciona son equipos que no es primera vez que andan también como teniendo problemas. Ya han tenido problemas y han andado en los últimos lugares también, o luchando por no estar en el último lugar. Significa que se sigue manteniendo esa dinámica dentro del cuadro que estamos hablando, ya sea el Platense, ¿verdad?, o el Fuerte, que han estado como luchando por no perder la categoría. Entonces a ellos siento yo
3: que se les puede complicar. Cacahuatique, Municipal Limeño, por lo general siempre lo hemos
0: andan
3: visto.
0: Andan en media tabla, ¿verdad?
3: Se recuperan, así bueno, es. Cacahuatique, de hecho, nos sorprendió durante los primeros torneos que realizó.
0: Así es.
3: Clasificándose entre los primeros. De ahí empezó a bajar un poco lo que es el nivel y ya lo hemos visto a medianía en lo que es la tabla de posiciones. Entonces, el Internacional Santa Tecla es un proyecto que al final no ha terminado de cuajar, y eso que le han hecho modificaciones.
0: Y ha tenido apoyos hasta internacionales. Sí. ¿Verdad? Porque está, no sé si todavía continúa bajo la administración de los costarricenses, pues que se habían hecho cargo de darle seguimiento, ¿no? Darle un renacer, el cual fue evidente el torneo pasado cuando inició, ¿verdad?
3: Así es.
0: Pero hoy vamos a ver qué pasa con estos equipos que pues ya han tenido problemas y los casi que los siguen manteniendo. La mecánica de ellos se mantiene, no han podido levantar, pero vamos a ver qué pasa. Hoy o este año sí va a haber descenso, ¿verdad? Aunque no haya ascenso.
3: Bueno, vamos a ir a la última pausa
0: y venimos en breve.
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0: 6 minutos, 1:16 minutos. Y antes de irnos, San Rivas, porque tenemos la transmisión del partido más tarde, pero tenemos pauta también, pauta publicitaria también, que ir moviendo un poco hacia adelante, ¿no?
1: Bueno, solamente vamos a hablar un poco sobre lo que es la Copa Centroamericana. Se ha jugado lo que es la segunda jornada. El día miércoles, pues, la Alianza hizo valer por segunda vez consecutiva su localía, una noche que fue especial para ellos. Terminaron derrotando 1-0 al equipo herediano, vigente campeón de fútbol costarricense. Esto es en el Estadio Cucatrán. Al final terminaron llegando a 6 puntos para instalarse en el liderato del grupo B. El encargado de decidir ese partido fue David León, uno de los jugadores juveniles que tiene lo que es el equipo y que se está ganando a pulso lo que es su lugar en el conjunto blanco. Recordemos que el equipo de Alianza está dirigido por Roberto Pompey, y pues con la intención de tomar la iniciativa fue precisamente que uno de sus jugadores, David León, de los juveniles, hizo lo suyo, pues, y con eso le bastó al cuadro aliancista para colarse en lo que es el primer puesto de clasificación con 6 unidades. Y voy a revisar lo que es la tabla así rápidamente, Juan Carlos. Okay. Recordemos que la Alianza está en el grupo B. Luego de 2 jornadas, la Alianza ha llegado a 6 unidades con una diferencia de goles positiva más 2, mientras que el cuadro Real Estelí tiene un partido jugado y tiene 3 unidades. El Maratón también tiene un partido y solamente ha podido sacar un empate, mientras que cuadro herediano, luego de 2 duelos, solamente ha podido conseguir un empate y eso lo mantiene con 1 punto. En el fondo de la tabla de posiciones está el equipo Antigua de Guatemala, que luego de 2 partidos disputados no ha podido sumar puntos y está con 0 unidades. Eso significa para que la tercera jornada va a estar muy interesante y va a haber un momento, pues, que el cuadro aliancista tampoco va a jugar en lo que va a ser la jornada. El día de ayer, en lo que es otro partido bastante interesante, le aguaron la fiesta al cuadro Club Deportivo FAS, y el encargado fue nada más nada menos que el cuadro de Motagua, que le terminó marcando el estreno al cuadro santaneco, que con un resultado de 1-0, pues hay que decirlo que FAS inició con una derrota en lo que es su participación en esta Copa Centroamericano. Estaban jugando en el estadio Chelato Ucles de Tegucigalpa, en un partido donde el conjunto santaneco mantuvo orden, hay que decirlo, durante gran parte del partido, pero al final terminó pagando caro una desatención en lo que fue la segunda parte. Y pues con ese partido ya disputado, ya se jugó lo que es completo, lo que es la jornada número 2. Y el cuadro santaneco, en lo que es su respectivo grupo, que es el grupo D, este se mantiene de la siguiente manera. En el primer lugar, el Motagua con 6 unidades después de 2 partidos disputados. El Municipal de Guatemala tiene 4 puntos. El Cartaginés en tercer lugar con 1 punto. Y Club Deportivo FAS en el cuarto lugar con 0 unidades. Lo mismo que el equipo Verdes, pero hay una diferencia. Recordemos que FAS solamente ha jugado 1 partido. Mientras que el cuadro verde de Belice está en el fondo de la tabla luego de 2 partidos disputados y 0 puntos. De hecho, tiene menos 6 goles.
0: Va a llegar a 0 puntos también en el cuarto partido de ellos. Es que ya Verdes. Hemos visto, sí, por la trayectoria del cuadro verde, pues es...
1: Una vez le terminó complicando rival. Un partido, no me recuerdo a qué equipo de acá de El Salvador.
0: De acá de El Salvador, eso es lo que digo. Creo que no es por decir...
1: No sé si fue a FAS o a la Alianza.
0: No recuerdo quién fue.
1: O a Firpo.
0: A Firpo, parece. Pero no podemos decir que estamos muy lejos del nivel de ellos. Ellos están en bajo nivel, hay que decirlo. Si usted revisa los torneos hacia atrás, va a ver que su participación es la misma siempre, ¿verdad? De ir a recibir las goleadas.
1: Bueno, en el grupo A, el Alajualense está con 6 unidades. El Diaragen está con 3. El Plaza Amador está con 3 puntos. Y en el fondo de la tabla está Firpo en cuarto lugar con 0 unidades. Y el Chelajú con 0, aunque Firpo y el Chelajú solamente han disputado 1 partido, el resto de equipos pues ya por lo menos ha hecho 2 unidades. El grupo C está de la siguiente manera: el Olimpia está en primer lugar con 6 unidades, las mismas 6 unidades que también tiene el cuadro de Saprissa. Luego en tercer lugar está el Alianza, pero no el Alianza de acá de El Salvador, está con 0 unidades, también está la Universidad de Panamá con 0 puntos y el equipo Mixco con 0 puntos, aunque la Universidad de Panamá y Mixco también tienen 2 partidos.

0: Diputados, solamente la Alianza tiene un partido y eso le permite estar en el tercer lugar.
1: Bueno, pues la idea es que cuando jueguen los equipos sumen, ¿verdad? Porque cuando ellos no jueguen, los demás pueden sumar y ahí adelantárseles. Entonces hay que aprovechar. En el caso de la Alianza lo ha hecho bien, en el caso de FAS, pues todavía falta que despegue, igual que Firpo, ¿verdad?
0: Así es. Bueno, El Salvador, Juan Carlos, se quedó con la medalla
1: de bronce.
0: De bronce, al derrotar 2-1 a la selección de Venezuela, así que El Salvador en lo que son los Juegos
1: Centroamericanos,
0: Santo Domingo 2026, se quedó con la medalla de bronce. En pocas palabras podemos decir el tercer lugar. Saludos para Milton en Arizona. ¿Lo comprometo con el marcador?
1: Sí.
0: ¿Cuánto?
1: 2-1 gana Isidro Metapán.
0: El día me dijo lo mismo y terminamos.
1: Sí, tenía mucha esperanza.
0: Yo todavía le dije 3-0, le dije.
1: Pero a otro favor.
0: Yo digo que ganamos 2-0.
1: Yo digo que 2-1.
0: 2-1. Bueno, nos despedimos.
1: Feliz tarde, amigos.
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6: Bueno, vamos siguiendo con más música y sobre la tarde, 1:36, 1:36. Vamos siguiendo con un espacio un poquito adelantado con lo mejor de la música del señor Antonio Aguilar, gracias a la Bodega del Constructor. 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Y ya nos soplas, chiquita.

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1: 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Aquí está tu retratito chiquito. Aquí en la cartera lo traigo.

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1: 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Te volviste cantinera, chiquita.

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Yo le decía a mi compadre que el que presta a la mujer pa' bailar y el caballo pa' torear, no tiene que reclamar. Cornelio se llamaba. Cornelio.

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1: Gracias a la Bodega del Constructor, continuamos. Saludos para los amigos ahí en San Marcos. Por ahí me estaban pidiendo una canción que con gusto voy complaciendo. Aquí está el tema, Debajo de los Laureles. 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

0: En el Top Ten Campirano, esta es la posición número 9 para esta semana.
1: Así es, número 9 para esta semana, gracias al patrocinio del Dr. Miguel Alexander Cardona. Tema vencedor de Valentín Elizalde y Edgardo Núñez.

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1: A esta una de la tarde hemos arengado con la hora más rugiente, la hora de los Tigres del Norte. Y cuando ya son las 2 de la tarde con exactamente 8 minutos, voy por ahí complaciendo con más música, música que viene a cargo a Macontext. 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
1: 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Llegamos a las 2:12. Gracias por estar en sintonía. En la hora más rugiente, la hora de los Tigres del Norte. Aquí está el golpe traidor. Ya viene la camioneta gris.

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1: 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Saludos para Silvito Lemus, allá en Nueva York, siempre en sintonía con nosotros.

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1: Ay, ay, ay, lo mejor de la música está acá a través de la padrísima, llega gracias a Macontex. 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Otro tema que me estaban por ahí solicitando.

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5: 2:34 p.m.
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1: 2 de la tarde con exactamente 43 minutos, 2:43. Voy con más música, la segunda parte de Los Tigres del Norte, gracias a Laboratorio Clínico LSB, su mejor opción. No solamente en Metapan, sino que también en Texistepeque, complaciendo. Saludo para René Antonio, me solicitaba este tema.

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3: 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Nosotros amablemente llegamos 2:52 p.m. Saludos para los amigos ahí en Las Pozas. Daniela Umaña, mucho gusto en saludarle.

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2: Amigo productor, ante la inseguridad de lluvia por el fenómeno del Niño, se recomienda usar variedades de cultivo de frijol precoces o liberales, es decir, que formen cosecha rápida. Entre las variedades de frijol que forman cosecha rápida está el famoso frijol cuarenteño, llamado así porque a los 40 días después de la siembra ya está formada la vaina con el grano. Además de usar una variedad de frijol liberal, es importante fertilizar con fórmula triple 15 al frijolar, la cual lleva nitrógeno, fósforo y potasio, y donde el potasio ayuda a resistir la sequía de las plantas cultivadas. También se recomienda aplicaciones de aminoácidos y azúcar al cultivo. 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
2: 3 de la tarde con exactamente 11 minutos, 3 con 11. Ya estamos llegando a esta hora con lo mejor de la música en El Especial Musical. Y pues como ya lo habíamos, bueno, no anunciado, teníamos a dos grandes cantantes. Por un lado teníamos a Chuy Lizárraga con su banda sinaloense. Y por el otro lado teníamos a nada más y nada menos que a ese cantante nacido en Durango, México, Alexander García, mejor conocido como El Fantasma, y que se convirtió en uno de los fenómenos de la música de banda y los corridos norteños. Así que damos por ganador a El Fantasma y los primeros 15 minutos gracias a nuestros amigos de Farmacia Central. Con ese tema arrancamos.

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3: 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Llegamos a las 3 de la tarde con 17 minutos. 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Con esto seguimos. 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
3: Bueno, continuamos con más música a esta hora de la tarde y gracias a Farmacia Central, la de local rojo, en el mismo lugar de siempre, en la octava avenida sur. 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
1: 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No,
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6: 3 de la tarde con 36 minutos, sigo con más música y ahora. Recuerda que estamos en el especial musical, hoy con El Fantasma.
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2: Amigo agricultor, para poder producir sorgo o maicillo ante la falta de lluvias por el fenómeno del Niño, es importante sembrar variedades liberales o precoces, tales como la variedad RCB, muy adaptada a las condiciones de las zonas cálidas y suelos no muy fértiles. Son plantas de tamaño medio, producen buena pelota de granos de maicillo y tira bastante hoja, la cual es apetecible o palatable para el ganado. 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
4: La hora exacta 4:05 minutos.
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0: La Campirana. ¿Qué tal? Buenas tardes, amigos oyentes. Qué gusto me da saludarles en este bonito atardecer norteño, ya listo para acompañarles en los próximos minutos con la música, gracias a Farmacia San Romero. Próximos 15 minutos. Aquí estamos ya con ustedes. Buenas tardes.
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0: Saludos a don Jaime, gracias a Farmacia San Romero. Pues seguimos. Dice:

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1: Cortesía de Farmacia San Romero, pues nos vamos con más música para ustedes a esta hora de la tarde. Por aquí nos piden El Florero, una nueva versión para ustedes. Es otra versión, más bien dicho. 5:10, 4:10. Gracias por estar con nosotros en este bonito atardecer norteño.

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1: Saluditos a esta hora de la tarde, estamos a las 5, a las 4:13 minutos. Gracias, gracias a Don Isnel.

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1: Gracias, gracias a Farmacia San Romero. Pues vámonos con esta otra canción que se llama Consejos de mis padres. Con gusto ahí saludando en esta tarde. Esperamos que la pasen muy bien ahí en el sitio San Diego. Muchas gracias por acompañarnos a todo dar con la padrísima. Gracias a Farmacia San Romero, pues a esta hora de la tarde. Ahí la niña Domitila y su esposo Israel Muro.

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1: Bueno, pues nos despedimos con una canción más, con la cual saludamos también a Laurita, me dijo la niña Benita García desde El Ahogado, que le deseamos feliz cumpleaños. Me dice, dedíquele la canción de Azucena a Laurita Garza. No, no es Laurita Garza, es Laurita Galdames. Hoy se encuentra en Manteles Largos, así que saluditos, que la pase bien, dijo la niña Benita García. Y así nos despedimos, gracias a Farmacia San Romero. Hasta la próxima, buenas tardes.

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6: Ya estamos a las 4:31, vamos a ver por acá, aquí estábamos. Hacer un saludito especial que tengo a esta hora de la tarde por acá. Juan Carlos, salúdeme a mi mamá Elia Rivera, también a mi hermana Magdalena Maldonado, a Dina Maldonado también, salúdeme a María Luz Galdames, a la niña Yuli Reyes, a la niña Marilú Hernández, a don Moisés Herrera, a don Enrique Castro, a doña Ani Galdames, don Evaristo Centeno, Marilú, y bueno, que tengan una bonita tarde, dice por acá, de parte de Emelina Maldonado. Póngamele una canción por ahí, que es el tema Ojitos Verdes, cómo no, con gusto. Y aquí vamos con este tema, pues, arrancando el espacio cortesía de Artimet en esta segunda parte del atardecer. Saluditos, pues, aquí llegando gracias a Artimet con sus liquidaciones del mes de agosto. Ponga mucha atención. Antes el tema. 5:32. 4:32.

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1: Gracias, gracias a Artimed. Pues estamos llegando a ustedes a esta hora de la tarde con un saludo especial para una chica que cumple años allá en Boston, Massachusetts, dice su abuela. Massachusetts. Bueno, pues dice que es su nieta, es hija de Nelsi Mariela, y la chica es Lisette Peraza, en Boston, Massachusetts. Está hoy de manteles largos de parte de su abuelita, desde acá de Hacienda del Señor. Un saludo especial para saludar allí de la niña Dora a su nieta Lisette, que la pase bonito. Ella es hija de su hija Nelsi, así que saluditos y que la pasen súper bien. Ahí vamos. Ojitos negros encantadores. 4:35, gracias a Artimed. Vámonos complaciendo, pues saludos ahí a Milcar también, que está pendiente. Muchas gracias.

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1: Pues saluditos a esta hora de la tarde a nuestro amigo, saludos muy especiales a don Oscar Barrientos, que nos sintoniza en Carolina del Norte, saludando a su hermano don César Javier Barrientos. Está en la aldea Tiuca, la Asunción Mita, Jutiapa, Guatemala. Que la pase súper bien. Vámonos con placer entonces. Saluditos, 4:14. No, digo 4:39, la hora exacta, 4:39.

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Bueno, una más que nos tienen por acá, como Burro sin Mecate, también con el dueto Las Palomas, porque aquí estamos a esta hora de la tarde, gracias a Artimed. 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

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Chalatenango, bueno, saludando hasta Chalatenango, amigos oyentes, por ahí nos sintonizan, muchas gracias. Ahí estamos ahí saludando a Dinora, que nos pide esta canción de Bertín y Lalo, Amelia. Estamos finalizando ya el espacio, gracias a Artimed, también a esta hora de la tarde, amigos oyentes, agradeciendo la sintonía que nos brindan, muchísimas gracias. Más adelante hay partido, así que

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2: Amigo productor de hortalizas como tomate, chile, pepino, sandía y cebolla. Ante las altas temperaturas y radiación solar presentada por el fenómeno del Niño, se recomienda el uso de protector solar o Sol Defender y así prevenir quemaduras de hojas y frutos. A la vez, es importante el uso de aminoácidos y azúcar vía foliar para contrarrestar el estrés causado por el calor en las plantas. 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
5: 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Saluditos especiales para Lisette Peraza en Boston, Massachusetts, de parte de su abuelita, que la quiere mucho, Doralice Peraza, de Hacienda del Señor, acá en Metapán, que la pase bonito. Ella es hija de Nelcy, saluditos de su hija Nelcy, Mariela, dice que la pase bonito. Y también para Laurita Galdames, me dicen por ahí un saludo especial de parte de Emelina, deseándole que la pase bonito y que cumpla muchos, muchos años más en este especial de Vicente Fernández, gracias a El Indio, Ferretería y Home Center, saludándoles amigos oyentes a esta hora en el atardecer, dice.

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1: Gracias a El Indio Ferretería y Home Center para ustedes hoy hasta las 7 de la noche. Saluditos, 5 en punto en la tarde, gracias a El Indio.
2: ¿Quién lo dijera?
1: Ahí está el tema.
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1: 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Que te vaya bonito el tema, dice.

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1: 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Saluditos. Vamos con esta canción de los dos Chentes. Contando Chente y el hijo Chente. Vamos a amarla. Los dos. Vamos a amarla más. Más bien dice, amarla más.

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0: Pues así finalizamos el espacio cortesía de El Indio, amigos oyentes. Muchísimas gracias, hasta la próxima. 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
0: Continuamos esta vez gracias a Distribuidora Ferretera Salvadoreña Difersa con el espacio para ustedes, amigos oyentes. Arrancando con Luis Ángel el Flaco y Si Se Quiere Ir, gracias a Difersa.

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La hora exacta 5:21, seguimos gracias a Difersa, pues a esta hora.

0: Tenemos saludos a esta hora de la tarde de parte de Annie Galdames, dice por acá, saludando a su mamá María Luz Galdames, también saludando a Emelina Maldonado, a Dina Maldonado, a Irma Sanabria, a Josefina Rosales, a Silvita Lemus, y un saludo para todos de parte de Annie, dice que la pasen súper, súper bien.
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1: Bueno, pues saludamos a Rosa Vilma, que nos sintoniza. Rosa y Vilma allá en Jayaque, saluditos muy especiales, buenas tardes. Ahí estamos llegando, hoy adelantando un poquito los programas porque tenemos transmisión deportiva más tarde. Estamos a las 5:25 y aquí está el Buki con la Pirecúa Michoacana.

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1: Pues vámonos con más de la buena música para ustedes. Otro tema gracias a Difersa. Recuerde Difersa, saludos especial a todos nuestros clientes. Recuerden, más adelante también transmitimos el partido, amigos, y Difersa es uno de nuestros patrocinadores también para la transmisión del partido, así que saluditos y pues lo mejor para nuestro equipo. Isidro Metapán, lo apoyamos en las buenas y en las malas, dice, saluditos pues de parte de Difersa, de amigo a amigo. Vámonos con la canción.

0: 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Bueno, si finalizamos el espacio cortesía de distribuidora ferretera salvadoreña Difersa, pues a esta hora de la tarde. Gracias por acompañarnos.
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0: Ya estamos a las 5 de la tarde con 39, 5:39. Viene un espacio especial para ustedes, un espacio especial gracias a la bodega del constructor para ustedes, Antonio Aguilar, aquí para acompañar. Pues saludos ahí a Wilmer Contreras en Columbus, Ohio. Buenas tardes, saluditos también ahí en la hacienda. A todos los que se preparan también para irse al partido, un saludo especial también, que la pasen bonito. Saludos a la tía Elise y alistándose junto a Irmita y don Alex.
3: ¿Cómo estás? ¿Cómo te va?
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1: Así es, más calidad y todo más barato. Nos vamos con el tema Nadie es Eterno. Pues Nadie es Eterno, complaciendo, saluditos. Buenas tardes, ahí avanzando poco a poco. Al no más que la piden, la ponemos para que no se nos apuñen, ¿verdad? Ahí vamos. 5:42, gracias a la bodega, pues aquí con la música para ustedes, adelantando espacios para

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1: Hay un saludo especial a esta hora para Laurita Galdames, dice, de parte de Wilber Contreras de Columbus, Ohio, y toda la familia, deseándole feliz cumpleaños a Laurita, deseándole que cumpla muchos años más, dice, y que Dios la bendiga y le dé muchos años más. Aquí vamos con otra canción para ustedes.
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1: Pues una más para ustedes. Gracias a la bodega. Vámonos con el...

0: 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Así nos despedimos del espacio cortesía de La Bodega. 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
0: Arrancando un espacio más para ustedes, 15 minutos, gracias a Farmacia Central a esta hora. Como decimos, adelantando un poco los programas porque hay partido más tarde. Así que gracias a Farmacia Central, nos quedamos con Joan Sebastián, amorcito mío.

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3: 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Vamos con este tema, lo más nuevo de Carlos Torres, la canción Llegaste a mi Nido.

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Con más a esta hora de la tarde noche, amigos, agradeciendo la sintonía. 6:02 minutos, ya 6:02, en breve tendremos la transmisión desde el estadio para el partido de esta noche, en breve.